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0: Noche, día 11, buenas noches.
1: Sí, buenas noches, don Peti. Niña Tomasa le habla.
0: Hola, niña Tomasa, ¿cómo estás?
1: Y bien, aquí, hermoso. Viento paró y ya estamos mejor.
0: Estamos mejor, muy bien.
1: Sí.
0: ¿Qué escuchamos, doña Tomasa?
1: Y algo de Nicolás Vivar, y puede ser El Extranjero.
0: Sí, El Extranjero. Con esa cara de extranjero, yo soy el hombre verdadero. Sí.
1: Y bueno, y me alegro escuchar lindas músicas, lindos pedidos, la gente tiene buen gusto.
0: Sí, sí.
1: Saludo a todas las oyentes.
0: Muy bien, muchísimas gracias.
1: Bueno, gracias, gracias, chao.
0: Chao, chao.

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1: Buenas noches, señor Petit Domínguez.
0: Sí, querido, ¿cómo estás?
1: Todo bien, gracias a Dios. Hoy estuve por Tomasito Panificado.
0: Sí, Tomasito Pan.
1: Ah, le saludé hoy y me dijo que ya venía para comer para la fiesta. Me dijo que iba a estar usted por ahí.
0: Yo estuve antes, o sea que a las 10 y algo estuve yo.
1: Ah, yo a las 9:30 por ahí estuve y pregunté por hoy, ¿no? Sí, va a venir a comer asado conmigo hoy.
0: Sí,
1: el cumpleaños
0: sí.
1: De mi hijo, me dijo.
0: Y está muy, se le ve muy bien a él, totalmente recuperado ya.
1: Sí, gracias a Dios. Sí. Gracias a Dios, aunque sí está bien fuerte otra vez.
0: Sí, así es.
1: Qué bien. Me alegro que haya seguido a saludarle al amigo.
0: Sí, claro que sí.
1: Quisiera escuchar una música, Yo Sé Que No Es Feliz, de Leo Dan.
0: Yo sé que no es feliz por Leo Dan.
1: Sí.
0: Vamos a buscarlo, hermano, con mucho gusto.
1: ¿Cómo no, señor? Muchas gracias y que tenga una linda noche.
0: Igualmente, muchas gracias.
1: Nos vemos
0: gracias
1: el próximo martes, si Dios quiere.
0: Dios quiere.
1: Gracias, don Petit.
0: No, de nada, cuando guste, hermano.

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2: Un reto total con ustedes hasta la hora 22. 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Enero, reto total primero. Ferretería Onza le informa la hora, la temperatura, la hora 21 con 20 minutos. Temperatura al aire, la utilizamos 28 grados, la humedad el 53%. Nosotros seguimos complaciendo los pedidos musicales de momento.

0: te diga, Onza, buenas noches.
1: Buenas noches, mi querido.
0: ¿Qué tal? ¿Cómo está, Roberto?
1: Todo bien, mi querido.
0: Me alegro.
1: Catuna, Dios me teín, porque vos no andas en el Yabeima.
0: ¿Dónde Yabeima? Vamos a procurar, hermano.
1: Pídeme la luna, a ver.
0: Ah, ya, ya, entiendo.
1: Los
0: temerarios. Los temerarios.
1: ¿Temerarios, mi hogar?
0: Ah, oh, hacia Costa.
1: Ah. Y bueno, mi querido. Hola.
0: Sí, señor.
1: Pellico, abango, voy, tira y. A veces, por los cuadros, pues hice.
0: No le haga caso, no le haga caso.
1: Mal, debemos hacer ya botar secular. Hemos allá por la ya pomo. Ay, allá.
0: ¿Hay en Botagüe de Nachuí?
1: No, hay en Botagüe, no. La cierto para yo
0: ir. En Mojante, vamos a la ya loja.
1: No, hombre. Ya pasa, te suele ir un mal y Mojante.
0: Listo, hermano.
1: Dale, papá.
0: Gracias, querido. Gracias.
1: Espero. Dale.
0: Bueno, bueno.
1: Que tengan buen fin de semana, papá.
0: Igualmente, igualmente.
1: Gracias. Celia, entramos.

0: te diga un sábado, buenas noches.
1: Buenas noches, ¿qué tal, Betty?
0: Bien, bien, bien. ¿Qué tal, Ricardo?
1: Bien, Rodrigo. Llamaba para saludar nomás, Betty.
0: Sí, te agradezco, hermano.
1: Saludo a todas nuestras amigas y amigos.
0: Muy bien, Ricardo, que pase bien.
1: Gracias, igualmente, que todos tengan un lindo fin de semana.
0: Amén, que así sea.

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0: Audiencia, ponemos punto final a este espacio de otro lado. Reto total de hoy viernes 17 de julio del año 2026. Por su atención le decimos muchísimas gracias. 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Despedimos con el himno Patria y Dios mediante. Volvemos el próximo martes acá para con ustedes. Feliz a todos, permiso.
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0: Así transcurrieron 120 minutos de programación en Radio Nacional del Paraguay, en la Catedral de la Nostalgia. Hasta el próximo encuentro.
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0: y suena el arpa, que es nuestra cortina musical, para decirles qué lindo es volver a encontrarnos hoy. Gracias por hacer de este espacio su lugar favorito para empezar el día. Aquí estamos con música, con corazón, con ustedes y con Miriam Tabel.
1: Buenos días Lourdes, buenos días Andresito en controles, buenos días Paraguay, hoy con este clima, viento tarobá, con una sensación, a ver, 26 grados, no sé, un hermoso sábado para iniciar la mañana con todas las pilas.
0: Y con todo el fútbol que le mantiene viva Miriam.
1: Sí, que está por acabar el fútbol mundial, pero está por empezar otra vez el torneo paraguayo, así que, pero de eso podemos hablar el próximo sábado, ¿verdad?
0: Claro, ahí ya lleno de campeones, ¿verdad? O no, va a ser la final, yo estoy re perdido.
1: No, estamos de aniversario, el próximo sábado tenemos aniversario.
0: Ah, me suena a Franja.
1: Sí, exactamente.
0: Bueno.
1: Hoy tenemos tercer puesto del Mundial, Francia versus Inglaterra, y mañana en la gran final, Argentina-España.
0: Mañana ya termina.
1: Mañana termina el Mundial.
0: Ay, percate, nena.
1: Andresito, mañana termina el Mundial, sí. Así que,
0: bueno, en cada encuentro hay magia, y hoy la magia está aquí con ustedes. ¿Y quién no tuvo sueños?
1: Sí, ¿quién no tuvo sueños?
0: Y pero vamos a aclarar, sueños del bostezo y de dormida, uno.
1: Sí.
0: Sueños de soñar, otro.
1: Son otras cosas. De repente,
0: encontraste el tema que te pedí. ¿Qué te parece si ponemos esta canción y después arrancamos con el tema del sueño? ¿Volverás a soñar?
1: Qué belleza.
0: Ahí está, por el recordado inolvidable.

0: Seguimos en tiempo bohemio. Andrés ya se está anticipando al bloque de la entrevista de hoy de Pluma y Guitarra, donde vamos a recordar a un grande de la música, del canto, sobre todo de la amistad, porque vamos a recordar a una de las personas más bellas y de corazón noble que tuvo nuestra música. Pero mientras, hablemos del sueño.
1: Sí.
0: ¿De qué sueño me hablas, Miriam?
1: En realidad, si hablamos del sueño, estamos hablando de algo que es dormir, descansar, algo que sostiene realmente al ser humano, descansar bien. Hoy en Salud en Sintonía vamos a hablar de eso. Es algo que hacemos todos los días, pero casi nunca nos detenemos a pensar si lo hacemos bien, cómo lo hacemos. Por eso es importante decir por qué tenemos que darle ese tiempo verdadero a dormir. El sueño no es un tiempo perdido. Hay frases, la gente dice, cuando me muera voy a dormir, dice mucha gente. Pero en realidad necesitamos dormir. Es el momento en que el cuerpo se repara, el cerebro ordena todo lo que pasó en el día. Cuando dormimos, consolidamos la memoria, procesamos emociones, regeneramos, ¿sabes qué, Lourdes? El sistema inmunológico.
0: Por supuesto, sí. Porque una vez que vos tengas el sueño eterno en esa cajita cuadrada de madera, ya no sabemos lo que pasa.
1: Exacto.
0: Pero mientras tanto, la vida es un sueño, es un leitmotiv para que podamos tener esa energía necesaria para estar súper bien. Porque los sueños es lo único que no se compra.
1: Ahí está. Me encanta, sí. Por eso, cuando dormimos, digamos, mal, de manera sostenida, primero luego no soñamos. Soñamos mal. Y ahí es donde tenemos el pirebaí tremendo. Sí. Porque el popular, dormimos mucho, pero no dormimos bien. Y nos despertamos, ni nosotros nos aguantamos. Y el cuerpo entero lo nota, nosotros lo notamos, y obviamente nuestro entorno, la gente que está con nosotros. Entonces, en el corto plazo, una sola noche mala no nos hace tanto daño, pero varias noches malas repercute en nosotros y en quienes están cerca nuestro. Así que vamos a dedicarle tiempito a saber cómo poder dormir, descansar. A veces parece que no es fácil, a veces estamos enfocados, el celular, las series, las plataformas, Netflix, etcétera. No queremos perdernos algunas cosas.
0: Las novelas turcas.
1: No,
0: hablando de novelas turcas, buenos días, Katy, ya está en sintonía. Hola, Katita, gracias por acompañarnos. A Humberto también.
1: Humbertito López, sí, él está presente. Hola, Humberto.
0: El señor García, que sabemos que también ya está en sintonía.
1: Rosana. Rotabel.
0: Que espero que haya dormido bien, porque hay gente que sacrifica esa hora mágica del última del sueño para estar con nosotros, así que valoramos mucho esa compañía.
1: Sí, muchas gracias.
0: Ese sacrificio.
1: Es un sacrificio, y hay gente que, digamos, tiene la costumbre, pero hay gente que se acostumbra a acompañarnos a nosotros, y eso valoramos muchísimo, así que gracias de nuevo. ¿Qué te parece, Lourdes, si seguimos hablando del sueño después de otra hermosa canción?
0: A tu lado y tú por mí, este rajido doble con letra de Lourdes Torres, música de César Gavilán, intérprete el trío San Juan.

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0: Seguimos en Tiempo Bohemio en la 95.1 Nacional FM. Los teléfonos están habilitados para comunicarse con nosotros, el 390-374 y el WhatsApp de la radio, solo Miriam Saab.
1: 0962-328-018. Ya les leemos. Bueno, ¿qué tal si terminamos lo que estábamos hablando de lo del sueño, dormir bien? Consejitos sencillos. Puede sonar repetitivo, Lourdes, pero hay que hacer lo siguiente para poder descansar. Costumbres simples que pueden marcar la diferencia. Mantener el horario regular al acostarnos, levantarnos, incluso los fines de semana. Eso ayuda al reloj interno. Evitar en lo posible, no decimos dejar las pantallas del celular, la tele, la tablet. De a poquito ir haciendo. De a poquito, minutos cada noche o cada día marcan la diferencia. Al menos minutos o una media hora antes de dormir. Porque esa la luz interrumpe, ¿verdad?, la producción natural
0: de melatonina. Es que no deja descansar del
1: todo. No, y la melatonina es la hormona del sueño, que se activa a las horas que tienen que ser. Y si nosotros con la luz le decimos que no se active, no viene el pícaro sueño.
0: Sí, correctísimo. Y aparte es por salud y también por belleza, porque de eso depende la belleza exterior y la interior. Dormiste bien, se refleja en el rostro. Hoy, por ejemplo, Andrés Sotelo está durmió bien porque está
1: radiante
0: rostro y está eligiendo las mejores canciones.
1: La sonrisa de Andresito, él está radiante.
0: Bueno, antes de que pasemos al siguiente bloque, quiero saludar a la ciudad de Luque, que hoy está presente.
1: A la República de Luque.
0: Sí, señor. Al reinado de Luquemburgo, dice el tenor Herminio Maldonado.
1: Me encanta, Luquemburgo, bueno, me encanta.
0: La señora Nidia Rodríguez, la mamá de Nidia Rodríguez, nuestra querida amiga, está escuchando desde Luque. También un saludo para don Dionisio, gran autor, compositor también. Y bueno, para ellos y para todos los que están en sintonía, para Victoria desde Buenos Aires.
1: Saludos, Buenos Aires.
0: Buenos Aires, salud. Para Nina de la Florida, Estados Unidos. También está en sintonía.
1: Muy bien.
0: Bueno, entonces, a dormir mejor, a procurar estar bien para después a la noche tener un sueño romántico. ¿Qué les parece la idea? A ver si intentamos.

0: Seguimos en Tiempo Bohemio y en este segmento esperado ya por muchos que van conociendo la historia de nuestros grandes compositores que ya no están, pero tenemos el recuerdo vivo de ellos en cada canción que han quedado como legado a esta parte musical, ¿verdad, Miriam?
1: Así es, hoy en Pluma y Guitarra tenemos un homenaje distinto. No solo vamos a recordar a alguien que a través de su historia, a un grande que fue Ireneo Ojeda Aquino, sino que vamos a conversar con alguien que lo vivió de cerca. ¿De quién se trata, Lourdes?
0: Nuestro queridísimo amigo Miguel Ortiz, quien desde la lejana Villa Rica está con nosotros en línea, ha madrugado. Roberto de Miguel artísticamente, ¿no? Para nosotros Miguel, nuestro amigo Miguel, y con quien vamos a recordar, como bien dijiste, a un grande, porque fue grande en la música y más grande como persona. Porque si hay algo que debemos destacar de Ireneo Ojeda Aquino, fue su humildad. Esas pocas personas agradecidas que dejan huellas. ¿Es así o no es así, Miguel? Muy buen día.
2: Muy buen día a la audiencia. Qué hermoso. Estoy muy feliz por esa programación de ustedes, Lourdes, y espero que muchas personas puedan entender y agradecer un poco también a ustedes que están organizando este encuentro espiritual con nuestro ser amigo que nos está esperando al otro lado del universo, con Ireneo Aquino. Sí.
0: Así es, y vos que tuviste la suerte de conocerlo, sí, de vivir con él. Porque han compartido casa, música, experiencia.
1: Casa, canto, oficio.
2: Porque la gente con muchas veces se socios, pero tenés que compartir una habitación con esa persona. Porque antes en Europa con nosotros no podíamos alquilar una casa. Y siempre las personas que estuvimos juntos vivíamos dentro de una habitación y nos pasábamos ahí. Ahí vos le conocí el tipo de persona. Y tuve esa suerte de dormir en la misma habitación con don Ireneo y compartimos momentos muy felices juntos, especialmente cuando ellos vinieron en Alemania. Uh-huh. A trabajar junto conmigo por intermedio de Rolando. Me dijo Rolando, Miguel dice, papá miango a unir el lento de España, me dijo, tuve un mapo en Bau. Entonces siempre fui así también, sí. Lourdes, sí. Me gustaba la gente, nunca fui un tipo que tomaba, yo no fumaba, hasta hoy vivo así.
0: Vida sana.
2: Entonces, vida sana, sí.
0: Larga vida, porque él pasó el umbral de los 90 años, vivió muchísimo. Y tenía algo que yo recuerdo, porque tuve la suerte de compartir y vivirlo de cerca. Él era tan metódico que él, a las 6 de la tarde, él ya cenaba.

0: después compartía con nosotros las reuniones donde se lo invitaba y ya, gracias.
1: ¿Viste?
0: Nunca salió de su rutina.
1: Disciplina.
0: Una disciplina. Y yo recuerdo que ya Chinita soñó. Ay, este neneo, decía, no. Nosotros comiendo, dale con todo. Y él no. Era un caballero, era disciplinado en todo. Y por eso vivió mucho.
2: Así es. Yo conviví unos tiempos cuando yo estuve por Asunción. Cuando volví de Sudáfrica, le visitamos unas cuantas veces. Pero el tiempo que hemos vivido por Europa fue una cosa muy, muy importante en mi vida artística y como persona también. Todas las anécdotas que ellos pasaron, me contó, porque para decirle gracias a don Ireneo, cuando me escuchó cantar en San Pablo, porque se iba mucho en San Pablo, sí. Todos sus amigos estaban ahí. Indengo, o sea, Ireneo, ahí piensa. Va, Ireneo, Europa le dejó a cero mondota. Bueno, y me entró eso en la cabeza, o sea, y te hubiesen hecho en vapor, y de nuevo estaba por ahí, dice, añe en paz, Mandela, o sea, te dejó a toda Europa. Y él me dio ese impulso para ir a Europa.
0: Qué maravilla.
2: En aquella época no era fácil irse a Europa, ya, porque el pasaje costaba, eran poquitos. En Madrid parece que llegamos a ser unos 15 paraguayos, andaste de la paraguayo en la España. Barcelona éramos 12 paraguayos nomás también, en toda Barcelona, o sea, en toda Cataluña. A Peixa ya, o sea, y a la gente, no es como hoy en día, no, ve España. Y ese, él me dio ese impulso para irme a España, ¿ya? Y me mandó junto a Rolando Ojeda, grande, bueno, uno de nuestros astros paraguayos.
0: Sí, a eso, a él le vamos a dedicar después en otro momento, porque los logros que él tuvo son dignos de un espacio en exclusivo, y aparte el legado de esa palabra llamada humildad también heredó.
2: Así es.
0: Bueno, yo sé que vos tenés una anécdota muy especial para contarnos. ¿Qué te parece si escuchamos esta canción, que es la que más le identifica a él? Andrés, ¿tenés? Vamos a escuchar para que la gente lo ubique a don Irene.

0: así disfrutábamos de esta canción que marcó una época en nuestra música paraguaya. Siempre te espero. Más de 100 grabaciones, hasta la bandita grabó esta canción. Y esta canción, te cuento, Miguel, que cuando yo hacía Noche de Bohemia aquí en Nacional, tenía el programa a la noche y los días martes era homenaje a los indios y los zorzales. Y le digo, Nireneo, dame todos los temas que tenés porque voy a hacer esto. Y viene y me trae un disco finito, a puño y letra en los nombres, ¿verdad? Y ahí busco, siempre te espero y encuentro, escucho. Y le digo, don Nireneo, esto es un desperdicio. Este tema tiene que entrar y va a entrar. Y ya, se grabó por Juan y Javier. Javier y Juan, Ovidio Javier Mier, Juan Alberto Aguilera, en el disco Noche de Bohemia. Entonces, sí. Y de ahí en más, imparable hasta hoy. Hace 27 años, me dice acá Andrés Otelo, que fue nuestro programa. O sea que todo lo que hemos hecho con tanto amor sigue dando frutos. Así como también después vamos a escuchar Plegaria por Mirta Noemí, también producción mía, en el disco de Morena Yukipurajey, porque yo nunca dejé de hacer homenaje a los autores contemporáneos. Siempre he hecho eso, ¿verdad? Y recién ahora, a vos te consta, Miguel, que recién ahora yo le estoy dando un lugar a los temas míos, ¿verdad? Y cuando, antes de irnos al corte musical, nos quedamos en algo que ahora yo quiero que nos cuente, porque estoy ansiosa y Miriam ya está más que yo por saber esa anécdota que tenés con don Irene Ojeda Aquino.
1: Bueno, ese realmente es esta anécdota que le voy a contar. Es que siempre te espero, la grabación original que se hizo fue yo, Ireneo Aquino y Rodolfo Ortiz. Uh-huh. Lo grabamos en Holanda,
0: en Holanda,
1: 1983. Uh-huh. Y después Javier y Juan y eso grabaron ya muchos años después.
0: Sí, ellos hace 27 años, me dice. Sí, en Noche de Bohemia.
1: Nosotros, yo no sé si te he enviado esa grabación, que todavía lo tengo.
0: Te comprometo a que me envíes, porque vamos a hacer un material con toda la gente invitada en el programa para nuestro, para tener un recuento del trabajo que hemos hecho en Tiempo Bohemio, que habíamos iniciado ya en Noche de Bohemia. Y entonces con Rodolfo Ortiz, que era, él fue arpista de Paraná inclusive, ¿no?
1: Sí, él fue uno después de Santos González. Él fue el artista de Luis Alberto de Paraná. Sí. Que Paraná le vino y le llevó acá del colegio militar. Por eso se le decía teniente, porque tenía el...
0: El teniente Rodolfo, que es el de la famosa canción. Ahí estamos aprendiendo otra cosa más. Fuerza, mi teniente Rodolfo, dice él. Y entonces era para su arpista Rodolfo Ortiz.
1: Exactamente, porque su arpista se le quedó en Israel, y enamorado a Jupita y Fausto González.
0: Artista.
1: A Usuir vino Rodolfo Ortiz, le llevó a Rodolfo Ortiz. Y parecía el destino de todo era Israel. Rodolfo también se fue y se enamoró en Israel por una israelí, o Perú, Bélgica.
0: Bueno, pero él por lo menos le trajo y siguió trabajando.
1: No, otro putado, you baby.
0: Daña acaba y vente.
1: Sí, entonces, la primera grabación de Siempre Te Espero, tenemos un álbum completo con Ireneo. Esa grabación con Lino Valdés y otra gente que también era parte de los paraguayos, hemos hecho un LP completo en Holanda. Uh-huh. También tengo esa grabación.
0: Bueno,
1: y la anécdota más grande, que casi nadie se cree, cuando le llevó a Alfonso González a San Pablo, ellos de San Pablo, Alfonso, y estoy con el neo ella por mí se ve ten música y hace tengo la este se va a hacer tengo de música eso y el neo le hizo el famoso Alfonso Tranquera a un pueblito alegre y bello voy a cantar. Ay, me envía
0: por sí ay me da miedo sí Julina Miguel él y es música. Él es pionero en el cuarteto de voces, ¿no?
1: Sí. Uh-huh. Esa es su habilidad. Él ya pone para arreglo de voces. Tal vez no fue a un gran guitarrista. Y de neongo, arpa, no me pongo ahí arpa. Para eso.
0: Y bueno, yo hice la tablatura del arpa con mi compañero de tarea César Gavilán y nada de instrumento, pero el empeño que se pone siempre da frutos, ¿verdad? Y yo siempre resalto cuando lo recuerdo a él, que fue el creador de las cuatro voces. Esa armonización de las cuatro voces hizo él. Y después ya vinieron hasta actual más o menos, los últimos los cumbreños, que a veces ya ellos tocaban un poquito de más la música ajena con los arreglos. Pero, entonces, el haber estado con él te dejó a vos, si vos tuvieras que hacer un resumen sobre lo que fue Ireneo Ojeda Aquino, ¿cómo lo harías? ¿Cómo resumirías?
1: Y fue una de las mejores experiencias que yo tuve en mi vida. Yo estuve con muchos artistas. Grabé un álbum con Castro Darío Martínez, que también me ha marcado bastante. Pero el tener habido y convivido con Ireneo fue una cosa muy grande. He aprendido de él muchas cosas, especialmente el respeto, el cariño y el respeto a nuestra música. Porque él también tenía ese respeto a nuestra música paraguaya. Y hemos aprendido, incluso cuando yo era jovencito, todavía estuve con él, siempre le daba ese respeto, el cariño que siempre él se merecía.
0: Que se ganaba. Porque el respeto, el cariño, no se compra, se gana.
2: Se gana.
0: Y él, yo siempre digo, no llego a 5 con las personas realmente agradecidas y a quienes hemos ayudado en toda su carrera artística. Sin embargo, él siempre tuvo una palabra de agradecimiento. Él escuchaba un programa, grababa o algún otro grupo o intérprete su tema. Te llamo para hacerte escuchar esto, quiero, te hago llegar esto en gratitud a lo que hiciste. Pocos. Y hoy justamente, anteriormente en el bloque de música romántica que pusimos, le había dicho a Andrés Otelo justamente, a Frankie Centurión siempre hay que recordarlo, porque es el número 2 que siempre ha sido grato, ha sabido ser amigo del amigo. Entonces son personas valiosas y grandiosas. Y don Ireneo dejó el legado más grande que es su humildad y su gratitud.
1: Eso sí, yo te puedo garantizar. Porque imagina también, yo fui primera voz de Aníbal Chilaver y sus haces paraguayos.
0: Bárbaro, otro ídolo mío. Yo, ¿qué?
1: Javier y Aníbal.
0: ¡Qué trío tremendo!
1: Sí, ¿qué? Éramos realmente, sí. Entonces pasé tantas cosas en mi vida, tantas cosas lindas, tantas anécdotas buenas. Siempre aparecen las cosas malas también, pero nada que recordar, porque una persona, si vive bien y sabe vivir, siempre las anécdotas son lindas. Uh-huh. Entonces, la época de lo muy bueno, ahí supe la idea por él. Tengo fotografías, tengo grabaciones.
0: Sí, porque hay que dar a conocer, hay que con los grandes iniciadores de la guaraña, cosas, yo creo que se cumplió bastante. Por eso yo siempre soy defensora de mostrar lo que vino después. Y hablando de lo que vino después, una de las canciones más lindas es Plegaria.
2: Qué belleza.
0: ¿Qué te parece?
2: Qué belleza.
0: Vamos a escuchar quién nos canta. Ahí está, nos canta la morena de la canción Mirta Noemí Talavera.

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1: Seguimos en tiempo bohemio, hoy aprendiendo más sobre un grande, don Ireneo Ojeda Aquino. ¿Verdad, Miriam? Miriam está empapadísima con lo que estás contando, Miguel, porque ella está aprendiendo también, sí, como mucha gente.
2: Aprendo, me emociono, como le decía acá en el corte, digamos, cuando escuchábamos las canciones, le estaba diciendo que lo que él cuenta, los momentos que él compartió, que es tan importante conocer al artista desde adentro también, y qué mejor que con las personas que convivieron. Y la manera en que él cuenta, cómo recuerda, es algo que emociona. A mí me da una sensación tan bonita, porque también desde chiquitita escuché la música paraguaya y después ahora poder escuchar de primera mano de personas que estuvieron al lado. Y se me quiebra la voz, Lourdes, porque en serio me emociono mucho al escuchar anécdotas tan lindas y que llegan al corazón de nuestra gente, de nuestros artistas que sobresalieron acá y en el mundo. Qué maravilloso.
1: En todo el mundo, de verdad, porque él fue un viajero también constante, que hasta antes de fallecer él iba y venía a Alemania, ¿verdad?
3: Sí, yo de cualquier manera, cuando Ireneo decidió volver a Paraguay, porque no aguantaré más. Y chinita, eso es un beso. Volvió, y no aguantaré más. Vamos a ver, que a nosotros nos contrataron una empresa inglesa para cantar en sus presentaciones, y fuimos el primer paraguayo, grupo paraguayo, en grabar en un estudio totalmente digital de 40 canales en la Selva Negra en Alemania.
1: Sí.
3: Y a Opotaco y la Opitarde, y en Neo ya no puta se fe y maya.
1: Ya es muy bama, ya usemos.
3: Y ya era realmente, y nosotros teníamos que viajar con esa empresa, que esa empresa hacía bafles carísimos, se llamaba B y W. Hasta hoy existe, que un bafle, eso te está costando como 6, 7 mil dólares, un parlante, ¿verdad? Y ellos vendían, representábamos eso, nos íbamos a cantar todas las presentaciones, a lo ganar por ala. Pero él ya quería venir, ella no aguantaba.
1: Y la parte de... No. Miguel, te voy a interrumpir un poco. Y la parte, antes que me olvide, la parte de México también fueron los Zorzales, ¿verdad?
3: Sí,
1: esa zona, México, Panamá, ¿puede ser?
3: Sí, no, ellos se fueron en México. Ellos le acompañaron a nada más y a nada menos que a Pedro Vargas.
1: Sí.
3: Al señor mexicano.
1: Sí.
3: Ellos se fueron en México, le acompañaron a Pedro y después decidieron volver de auto a Paraguay. ¿A quién le ocurre
1: desde
3: hacer
1: México?
3: Eso? Desde México.
1: Sí.
3: Vinieron de auto.
1: Mucha Miriam, la hazaña.
3: ¿A quién le ocurre hacer eso? Porque no iba ya hasta gira, ¿ves?
1: Y bueno, vinieron conociendo. Otra cosa muy particular, creo que aparte del cuarteto de voces, es la percusión que él también introdujo en todos sus arreglos, ¿no?
3: Y yo creo que sí, porque yo ya no he escuchado mucha música con percusiones de Ireneo.
1: Sí.
3: Eso yo
1: le daba ese toque contagiante para escuchar. Porque acompañaba las voces, no soy experta en el tema, pero creo que sí. Según mi oído, las voces tenían acompañando el ritmo, la percusión que le hacía característica a ellos.
3: Y mira, yo te voy a decir, soy un poco necio, porque nosotros todas las grabaciones que hicimos lo hicimos sin percusión. Aunque teníamos un percusionista con nosotros, que era Zenón Espinosa también, que era cantante de los paraguayos.
1: Sí.
3: Pero como muy de Europa, lo ño es un impacto de un día. Acá vamos a ayudarnos, esto vamos a hacer. Esto
1: no había hacer, esa envidia, no había rivalidad, no, sino era todo hermandad.
3: Y este Iboingo, éramos poquísimos paraguayos. Me vengo a usar la carta, pues, Maru Huerucagua, porque la gente de línea era paraguaya, que desgraciadamente terminaron. Son, eran nuestros aliados que nos llevaban las cartas.
1: El correo aéreo.
3: El correo aéreo, acuerda, Huerur, personalmente las cartas. Acá en Villatica nosotros teníamos que era el capitán Chamorro, que nos encontrábamos casi todas las semanas, debería ser que ahí dormían en Bruselas, o si no, dormían en Frankfurt, y, o en Madrid, así como sea, un peipiro imbamo. Por las fiestas cada vez, o las cartas, a la teléfono, pues después te iba.
1: Sí, exactamente.
3: Y casi nadie tenía, ¿verdad? Entonces, esas cosas también nos hacía, nos ponía más nostálgico.
1: Claro.
3: Porque cuando pagan el celular, pues yo se llama ella, Obama, te llega un.
1: No, porque podés estar a miles, pero es a través del WhatsApp, estás ahí en línea, ¿sí? ¿Verdad? Miguel, te agradezco muchísimo de corazón que hoy estés con nosotros, que hayas madrugado a pesar de tus múltiples compromisos, porque yo le contaba a Miriam que vos sos un tipo re profesional, capísimo. Él solo te anima una fiesta, una boda. Sí,
2: es verdad.
1: Un cumpleaños de 15. Él, su computadora, su guitarra y adelante. ¿Verdad?
2: Se arma todo.
3: Así es.
1: Y sigue trabajando.
2: Qué campeón.
1: Y yo creo que eso, que el haber compartido ese cuarto con una persona tan noble, dejó huellas en vos, porque vos también tenés una característica en tu personalidad.
3: Y sí, solo quiero decir, Dios, gracias. Llegamos siempre a las buenas personas.
1: Así es, y yo te agradezco esto.
3: Y yo también le doy gracias por esa invitación que tengo a Pal y a Paz, que es a Paz y Titania, más a la horario, ¿verdad?
1: Sí.
3: Horario para mí, horario.
1: Sí, la hora es la hora.
3: La hora es la hora. Entonces, yo te agradezco demasiado, y a toda la producción, mis abrazos a ustedes y a todos los oyentes. También les mando mis abrazos y buena onda, para que sigan siempre escuchando lo mejor, porque escuchar todo y retener lo bueno. Sí. Retengan todo esto, que esto es bueno.
1: Así es, muchísimas
2: gracias.
1: Y voy a aprovechar para hacer en público la gratitud por todas las veces que estuvimos en la tierra de Manu, en Villarrica, con autores paraguayos asociados, que hemos ido, y siempre Miguel recibiéndonos, animándonos, regalándonos su canto y su arte. Mil gracias, y nos despedimos de este segmento escuchándole a los zorzales. Ahí está. Y escuchen bien el arreglo y las voces.

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0: Bueno, y con el grupo Ecos cerrábamos este segmento del programa donde recordábamos a don Ireneo Ojeda Aquino. Hay tanto para hablar que el tiempo no nos da nomás, lastimosamente, pero seguimos aprendiendo en esto que nos apasiona realmente.
1: Aprendemos, nos emocionamos. Yo soy muy, muy llorona por momentos, pero muy emotiva, mejor dicho, muy emotiva.
0: Pero está bien, es señal de que dormí bien, porque el sueño, que es el tema de hoy, el sueño reparador, a veces hay esa media horita que te falta y ya estás totalmente cero kilómetros. 20 minutos de la siesta, al estilo paraguayo, el famoso piracutú, ¿verdad? Y eso nomás ya.
1: Pero lo que recordó, lo que recordó Miguel, que don Ireneo cenaba temprano, eso es porque después iba a dormir con la pancita bien, digamos, hacía buena digestión, sí. Exactamente. Entonces, todo eso suma para el buen descanso, así que...
0: Pero viene la otra parte del sueño, uh-huh. El sueño romántico. Y allí estuvimos ya coordinando con Andrés para poder llegar a la audiencia y ponerse románticos.
1: Románticos.
0: ¿Qué les parece? Porque tenemos esto que seleccionamos para ustedes. ¿Con quién empezamos?
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0: Y hablar de romanticismo, escuchamos a José Papio Velar. ¿A quién? Y mamá. César Gavilán, el autor de la melodía, letra Lourdes Torres, intérprete Ariel Ortiz. Un saludo para Katy nuevamente con esta canción que sabemos que le gusta. No digas que no te amo.

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0: Seguimos en nuestra cita semanal de los sábados de 6 a 8 junto a Miriam Tabel en Tiempo Bohemio. Y le agradecemos mucho al señor Marciano González.
1: El señor Marciano González.
0: Quedó enganchado con el tema del sueño y dio unos conceptos muy interesantes que ya le comprometemos para el próximo sábado a que se enganche con el tema que traigamos, ¿no? Porque él hablaba de la creación de Dios, del sueño eterno, del sueño en vivo. Muy interesante. Sí. Así que muchísimas gracias, don Marciano, por ese aporte tuyo.
1: Qué lindo.
0: Seguimos. Y Miriam siempre tiene su agenda de los sábados, donde ella le invita a la gente a los eventos que hay. Pero hoy hay un evento muy especial y que nos llega más de cerca todavía. ¿Por qué? Porque cuando empieza Tiempo de Bohemio, siempre lo hacemos con el Arpa Paraguaya.
1: Así es.
0: ¿Quiénes son nuestras estrellas del Arpa Paraguaya? Elías Balbuena y Víctor Simón. Y hoy, ¿qué tenemos hoy, Miriam, en la agenda?
1: Sí, hoy tenemos un evento en homenaje a Víctor Simón González, gran arpista y compositor, organizado en el Centro Libre de Formación Artística Marcelo Pintos. Hoy 18 de julio a las 19 horas en el Teatro Municipal de la Ciudad de San Lorenzo.
0: Bueno, y qué mejor que tenerlo a Víctor con nosotros. Muy buen día, Víctor Simón.
2: Buen día Lourdes, buen día Miriam.
1: Buenos días, Víctor.
2: Buen día para toda la audiencia. Es un gusto, después de tanto tiempo, estar otra vez compartiendo con ustedes este hermoso programa que ya veníamos extrañando muchísimo.
0: ¿Verdad? A mí me Miriam consiguió que madrugue para poder venir. Pero en fin, estamos ya contentas, felices nuevamente de retomar la posta. Y háblanos un poco de ese merecido homenaje, Víctor.
2: Y sí, la verdad que estoy muy agradecido con este muchacho, que es un luchador, como te voy a decir, valiente, porque es difícil hoy día trabajar en el campo del arte y más en la enseñanza particular como él está haciendo. Es un gran profesor, un gran maestro que abarca casi la mayoría de los instrumentos, enseña guitarra, arpa, bajo, teclado, batería. En su formación artística integral. Uh-huh. Y tal es así que escuchó mi música en Paraguay, en mi país, y le gustó demasiado y me llamó y me dijo que querían cantar, o sea, que quería cantar con sus alumnos, que quería hacer este tema. Justamente mañana van a hacer un tipo de estreno con mi composición Paraguay en mi país, y a la vez me pidió permiso para homenajearme. Entonces soy un bendecido y muy agradecido con él y con toda su todo su plantel de profesores, porque no sé si parece que tiene otros profesores que enseña con él.
0: Claro, sí, como entonces tiene una academia, digamos, una escuela de...
2: Sí, exactamente.
0: Sí. Y también apostando a la producción, y qué lindo que sea, que apuesta a los homenajes en vida a la gente, porque hay tantos meritorios artistas e intérpretes nuestros, y sobre todo en el arpa. Porque las cuerdas siempre fueron importantes, porque es lo que le da vida a la canción, el respaldo al que canta. Yo por eso siempre tuve en cuenta que al requintista, al guitarrista, al arpista, a todos los que están detrás, que hacen que el cantante se luzca.
2: Así mismo, Lourdes, y es un instrumento muy noble y muy querido por todo el mundo.
0: Valora y admira. Sí.
2: Escuchar, valora, sí, así mismo. Y tengo la dicha de ser un artista, de poder ejecutar el arpa paraguaya
0: y haber estado con los grandes también, acompañando. Y hay,
2: es así mismo.
0: Hay algo que yo les voy a contar a la audiencia de Amiria. Víctor no solo es arpista y compone para el arpa, también escribe muy bien.
1: Muy lindo.
0: Muy lindo. ¿Qué te parece, Andrés, si le hacemos recordar a la audiencia esa canción que tanto me gusta, que se llama La Mujer Perfecta? Esa le hizo a su adorada Suyi, Suyita, también para allá un abrazo grande. Y escuchen un poco, hablando de los sueños románticos que hoy tocamos, esta canción romántica de la autoría de nuestro homenajeado esta noche en San Lorenzo, Víctor Simón.

0: Y en tiempo bohemio tuvimos la suerte de poder conversar con el homenajeado de hoy, Víctor Simón. Las cuerdas paraguayas están de homenaje a no perderse. ¿Dónde, Miriam?
1: En el Teatro Municipal de San Lorenzo a partir de las 19 horas y también con la presencia de Marcelo Gabriel y Sol Codas en este homenaje al gran Víctor Simón González. Gracias, Víctor, por tu tiempo.
0: Muchísimas gracias, Víctor. Éxitos para hoy.
1: Sí.
0: Hoy y siempre. Vos sos un gran maestro, así que...
1: Hermosa, va a estar hermosa la velada. Sí. Escuchar el arpa paraguaya es algo fantástico. Y de las manos de Víctor.
0: Nuestro saludo a otro grande que está cerca tuyo por allá, Don Perfecto Duarte, gran maestro. Para él.
2: Gracias, Lourdes. Muchísimas gracias a ustedes y que agradezco infinitamente por la invitación y por la llamada y por el apoyo de siempre.
0: Ahí estamos, porque nosotros usamos tu tema número puesto todos los sábados. Así que saludos para toda tu familia. Gracias.

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1: Y en Tiempo Bohemio estamos nuevamente, Miriam. Se está acercando ya al final de la hora porque avanza rápido,
2: pero avanza rápido, pero avanza lindo, eso sobre mismo. Todo.
1: Bueno, buenos días, yo tengo acá una llamada que voy a sacar al aire don Darío, porque es un amigo, que fue amigo de también contigo, Romance y Canciones. Está al aire don Darío, ¿cómo te va? Buen día, bienvenido.
3: Buenos días, ¿cómo están? Siempre siguiéndoles desde aquella primera vez. Algunas veces un poco más temprano, otras veces un poco más, pero estoy con ustedes, estoy en escucha porque me agrada y me encanta este tipo de programa, especialmente la que vos dirigís. Y a mi sobrina de todo corazón, un gran saludo.
2: Hola, hola, tío Dari, qué gusto escucharte. Gracias por la sintonía de siempre y el apoyo.
3: No, indiscutiblemente, Lourdes para mí es mi ídolo total. No importa que esté en Montevideo, en Maldonado, en donde esté comiendo dulce de leche, lo mismo.
1: La batalla.
3: Le llamo y le...
1: No, don Darío, yo le cuento a la audiencia que siempre fue un puntal en todos los programas que estuvimos y es un gran aliciente siempre a que siga componiendo. Si no fuera porque me dice, tenés que hacer, seguí haciendo... De verdad que me hubiera quedado ya un poco ahí.
3: Indiscutible.
1: Es el padrino de muchas creaciones nuevas.
3: Extraordinario. Es extraordinario lo que escribí. Siempre. Coste, que ahora no me llega más. Pero me va a llegar.
2: Tío Dari, así como ella dice, le dice siempre a la gente con quien hablamos, te comprometo. Entonces lo mismo ahora decirle vos, te comprometo, Lourdes, a que me siga llegando.
3: Ella sabe. Yo soy uno de sus fans más fanáticos. Siempre le sigo. Así es que le deseo éxitos, que siga escribiendo porque necesitamos. Y un abrazo grande para ustedes.
1: Muchísimas gracias, don Darío. Te voy a hacer llegar el nombre de la supuestamente última canción que te debo. Muchísimas gracias y vamos a seguir hablando un poco de los sueños románticos.
3: Un abrazo grande.
1: Gracias, don Darío, gracias.
3: Que Dios les bendiga. Un abrazo grande para las dos.
1: Gracias. Y hablando de sueños románticos.
2: Un ratito nomás, qué lindo recibir una llamada en ese momento. Estábamos escuchando músicas románticas, que a veces ser romántico en la era del celular no es tan fácil. Y a veces damos por perdido cositas que siguen ahí, como seguir siendo románticos cuando hay tecnología. A veces, o antes, era a través de cartas o a través de guitarras o serenatas, como contaste vos que recibías. Sí. Pero ahora, con el celular, tenemos la posibilidad de estar más cerca, dedicar una canción en ese mismo momento, un mensaje personalizado. Así que ponernos románticos en la era del celular no es tan difícil.
1: Vestida de esperanza llega ahora en la voz de Juancito Montiel, la voz del Alto Paraná, que sabe llegar al corazón. Vestida de esperanza, letra de Lourdes Torres y música del luqueño Ramón Ramírez.

0: Hoy es 18 de julio, una fecha muy importante, porque mi querida nuera Angie está de cumpleaños.
1: Ah, muy importante.
0: Miriam, vos sabés cantar. Cantanos aunque lo cumplas cortito.
1: Para Angie.
0: ¿Sí?
1: Que los cumplas feliz, que los cumplas feliz, que los cumplas, querida Angie, que los cumplas feliz.
0: ¿Vieron la sorpresa cómo Miri canta bien? Bueno, para allá todo el cariño de siempre, siempre, siempre.
1: Muchísimas felicidades, sí.
0: Y nos empezamos a despedir por hoy. Espero que haya sido del agrado de ustedes. Lo hicimos con el corazón.
1: Con el corazón. Una cosita antes de irnos. En estas vacaciones de invierno, donde los chicos están disfrutando de no ir al colegio, aprovechar y estar en familia, recorrer, escuchar relatos, canciones, adentrarse en lo que es la cultura paraguaya en familia. Hay muchas actividades para realizar, así que no quedarse solamente frente al televisor o frente a la computadora. Salgan, tenemos un clima hermoso. Y disfrutar en familia con los chicos. Eso nada más quería decir, Lourdes.
0: Muy bien, muy bien. Gracias, Andrés Sotelo.
1: Gracias, Andresito.
0: Contigo, con tu trabajo excelente, como siempre, nos sentimos súper seguras. Gracias y hasta el próximo sábado, si Dios así lo permite. Chao.

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Maite Imba Eixapa. Hoy, sábado 18 de julio, nuevamente estamos para compartir con ustedes dos horas de programación de Pura Hey desde el alma con Miriam Beatriz por la 95.1 FM Radio Nacional del Paraguay. Hoy, un sábado más, un día hermoso, soleado, linda temperatura, en pleno invierno, pero es así el clima en nuestro país. Y bueno, nosotros estamos acostumbrados a esto. Puede venir más adelante un frío nuevamente en pleno agosto, septiembre, Rupika, Tujina, Yajab, Miejese. Pero es un poquito para disfrutar también el invierno, porque después nos esperan realmente temperaturas bien, pero bien altas. Un saludo cordial para todos los oyentes que ya están prendidos, siguen prendidos por la 95.1 FM Radio Nacional del Paraguay. Mis saludos ya está al querido José Núñez, a nuestro gran saxofonista, también a doña Mari, que desde Lambaré nos está escuchando. En fin, a la querida amiga Lauri Gabo también nos suele escuchar. Y por supuesto, yo me imagino de que Daniel Torales, el querido Daniel Torales, se estará viajando nuevamente a Formosa para hacer su programa de televisión en Formosa y escuchando Pura Heides del Alma. Por supuesto. Bueno, vamos a ir saludando entonces a nuestros queridos oyentes. Pero, primeramente, nuestro agradecimiento y nuestro saludo cordial para el doctor... El doctor Néstor Zarza, sí, por supuesto, de Huevo San Carlos. Al doctor Carlos Insfrán, de Copalsa, y también a GKR Repuestos con el señor Carlos Núñez. Ellos son los responsables de que nosotros podamos estar todos los sábados en compañía de todos ustedes, estar en sus casas, en su vehículo, viajando, acompañarles, o en la casa o en la oficina, quienes están trabajando los sábados también en la oficina, donde estén. Por supuesto, también nuestro saludo cordial a todos nuestros hermanos compatriotas que están lejos de su país, de nuestro país, de su familia, de sus amigos, y que ellos están prendidísimos, y de esa manera le acercamos nuestro país donde están ellos. También un saludo cordial para todos, para muchos los que nos están escuchando desde la querida ciudad de mi querida ciudad de Orqueta, mi querida ciudad natal. Y bueno, ¿por qué? Porque hoy estoy con visita, grata visita de dos niñas que están aquí ya conmigo. Más adelante, después de estas músicas, van a estar saludando ya también. Pero antes quiero saludarle a los que nos están escuchando desde la ciudad de Orqueta, sus compañeritos, compañeritas, las profesoras, los padres, en fin, de todo el grupo de su curso, de Victoria Ruiz y de Camila Ruiz. Ya vamos a estar hablando más adelante. Y bueno, también esta noticia triste, muy triste, les quiero contar a cada uno de nuestros oyentes de Pura Heides del Alma, que desde siempre, 6 años consecutivos, estuvo con nosotros con Ñanderecó Paraguay, con el profe Benicio Martínez también. Súper, siempre estuvimos 5 años haciendo el programa Ñanderecó Paraguay. Pero siempre, ¿por qué triste? Por Elizabeth Aguirre, que siempre estuvo haciendo... Siempre estuvo con nosotros, con
su caso en Yemombeu y ella nos dejó. Ya nos está escuchando ella desde el cielo. Y bueno, una vez más vamos a estar homenajeándole a la querida Elizabeth Aguirre, como siempre hicimos, y ahora sigue ella y va a seguir siempre como parte del programa. Es característico del programa el caso Ñemombeu, que nos dejó, en este caso ya podemos decir, nos dejó Elizabeth Aguirre a través de su talento, de esa preparación que ella tuvo con nuestro idioma guaraní. Y gusto y técnico ya en dupe caso ñemombe uja e oya oja y jaweisha. Entonces, a todos sus familiares, mucha fuerza y nuestros pésames, sus familiares, amigos. Y vamos a estar siempre homenajeando a través del programa a la querida Elizabeth Aguirre. Bueno, con Víctor Quiroga entonces nos vamos con más canciones y ya volvemos para compartir más temas en Purajey desde el alma por la 95.1 Radio Nacional del Paraguay.

0: Son las 8 más 25 minutos. 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Bueno, de esta manera ya vamos a continuar. Y por supuesto, les estuve comentando que me imaginaba de que estaba en pleno viaje el querido amigo Daniel Torales. Y además, no solamente él, está también viajando una amiga, una gran amiga, colega, Eugenia Grance. Ah, de la familia Grance, Mava Pando y Guaijina, la familia Grance, nuestra querida amiga Tina, sus hijas, en fin, ella es, pero la que está viajando en este momento y se están yendo a Formosa, es la querida Eugenia Grance. Muchísimas gracias, amigo Daniel Dorales, por escucharnos, por darnos ese privilegio. Y bueno, todo el éxito, que tengan un feliz viaje y todo el éxito para el programa televisivo ahí en Formosa. También quiero saludar a la querida, querida doña Blanca, que siempre escucha Radio Nacional y por supuesto Pura Hey desde el alma, con Miriam Beatriz. También ella es mi tocaya, por supuesto, recién también me llamó, y gracias a los oyentes que suelen llamar en la pausa musical, y entonces empiezan a llamar los oyentes, nuestros queridos amigos oyentes. Muchísimas gracias. Y antes, como dijimos, vamos a homenajear a nuestra querida Elizabeth Aguirre. Víctor, si es que podemos escuchar Por Arubilla, en homenaje también a la presencia de estas niñas, de mis queridas sobrinas, que están hoy, madrugaron, se levantaron a las 5:30 de la mañana. Madrugaron para venir, yo les agradezco, para acompañarle a la tía. Entonces quiero hacerle escuchar Por Arubilla, porque creo que estas dos son Por Arubilla también, así como dice Elizabeth Aguirre. ya van a escuchar cómo. Entonces vamos a recordarle a nuestra querida amiga Elizabeth Aguirre con Pura Rubilla.
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1: Son las 8:38. Y qué linda noticia recibir así de los oyentes, de los amigos, ya sea a través de la línea de la radio, a través del WhatsApp también, el 0976-373-687, si quieren enviar mensajes. Y aquí estoy recibiendo un mensaje de un querido amigo, un gran músico, violinista, Rubén Darío Jara. Él es también violinista de la OSE

0: canciones. También tuve el privilegio de cantar con ellos, con la orquesta, con el conjunto folclórico de la OSN. Recuerdo que fuimos a Brasilia con Marcos Villalba, en fin, con todo el equipo de la OSN. También mis saludos a la querida directora, María Victoria Sosa. También están viajando en este momento a Misiones. Qué lindo, un gran abrazo y que tengan un lindo viaje, feliz viaje y feliz retorno. Y por supuesto, el éxito de la presentación, ya sabemos que ya está asegurado el éxito. En fin, gracias Rubén, Marcos, en fin, a todo el equipo de la Orquesta Sinfónica Nacional. Bueno, con prudencia nomás, mucha prudencia, nada de estar llevando alta velocidad por la ruta, ¿sí? Bueno, ahora voy a saludar entonces a estas dos niñas que madrugaron, ya les dije que madrugaron, ellas están de vacaciones, entonces vinieron de vacaciones a pasar con la tía. Bueno, primeramente ya buen día, Victoria Ruiz. ¿Cómo estás, Victoria?
1: Bien.
0: Va, ella va.
1: Y buena.
0: Y por ahí te leí.
1: Sí, buen día, tía.
0: Buen día.
1: Y buen día a todos los oyentes que nos están escuchando desde su casa, desde su trabajo, desde el auto, desde el viaje.
0: Estás de vacaciones, ¿verdad?
1: Sí.
0: Qué gusto. ¿Y sabes quién nos están escuchando?
1: Sí.
0: ¿Quiénes, por ejemplo? ¿Están escuchando tus compañeritos, tus compañeritas, la profesora? ¿Están escuchando desde dónde?
1: Desde Orqueta.
0: Sí, desde Orqueta, ¿verdad? Sí, están escuchando el programa. Y saludos, entonces.
1: Saludos.
0: ¿Quieres enviar saludos?
1: Sí.
0: Y bueno, aprovechá ya entonces. Enviarle saludos a quién. ¿A quiénes?
1: Le quiero enviar saludos a mi profesor Oscar, mi ex profesora del año pasado Isidora, mi mamá, mi papá, abuelo, a todos los tíos, tío Morán y eso. Y abuela.
0: Ja. Y sabes que están escuchando. Están escuchando, están prendidísimos. Bueno, entonces ahora el saludo de la más grande. Ya ahora. Camila Ruiz. Hola, Camila, ¿cómo estás?
2: Buen día, tía, ¿qué tal? Y buen día también para los presentes de a los oyentes de Pura y desde el alma. ¿Cómo están?
0: Ah, qué gusto. Y vamos a estar compartiendo esta mañana el programa. Gracias por venir conmigo, por madrugar. Porque la tía estuvo pesadeando desde tempranas horas. En plenas vacaciones. Pero ¿qué vamos a hacer? Nosotros queremos aprender, ¿verdad?
2: Y sí.
0: Como siempre, solemos aprender, vamos a cantar. Y bueno, para compartir con todos los oyentes, ¿sí? Bueno, ¿vos tenés también algún saludito? ¿Nos están escuchando desde Orqueta?
2: Sí.
0: ¿Sí?
2: Sí, tengo saludos.
0: ¿Tenés?
2: Sí.
0: Y bueno, aprovechemos entonces a través de la radio.
2: Le mando saludos a mi mamá, a mi papá, a tía Sara, a abuela Antonia, que seguramente está escuchando.
0: Y tomando mate.
2: Sí. A Elenice, una amiga muy querida mía. A mis compañeros y a mis profesores.
0: Bueno, ya están los saludos entonces. Y bueno, vamos a continuar. Ustedes tienen también materiales que hoy vamos a conocer un poquito a través de Victoria Ruiz, porque ese es el propósito de Pura Heides del Alma. Porque es conocer lo nuestro, con,

conocer nuestra música, conocer nuestra historia. Nuestra historia, porque de esa manera, porque ustedes saben, si es que conocemos realmente nuestra historia, los que hicieron nuestros héroes por nuestro Paraguay, por nuestra patria, por nuestro país, y conociendo nuestra música, sus autores, compositores, sus intérpretes, ahí realmente vamos a valorarnos y valorar lo que tenemos. Eso siempre decimos aquí en el programa, que Daikatui Yahaihu Yaikua Uba. ¿Eso qué quiere decir? No podemos querer, no podemos amar lo que no conocemos. Y eso también hicimos el año pasado un poquito con el grupo, los compañeros de aquí de Victoria Ruiz y de Camila también, haciendo un poquito de, aprendiendo un poco sobre la guaranía en el curso también. Y una vez más puedo decir y puedo confirmar de que solamente falta dar ese espacio, un poquito de pasarle, de hacerle escuchar, hacerle conocer a nuestros niños, para que puedan valorar y para que puedan querer todo lo que se refiere a lo nuestro, a nuestra cultura. Y en ese encuentro fue, por supuesto, se trató sobre la guaranía, que ya tuvo ese de título de Patrimonio Inmaterial de la Humanidad. Y estarán escuchando así suavecito, ya sonando la guitarra, afinando aquí, el profesor Antonio Torales. Él, por ejemplo, es un gran maestro de nuestra música. Él ejecuta el arpa, la guitarra, quena, zampoña, en fin, va, y para la numbo puya jae. Entonces es buenísimo. Profesor también, es profesor de guitarra, también de aquí de Victoria, de Camila. Y ahora ya está con nosotros, y después de esta pausa musical vamos a escuchar un poquito, aprovechar su presencia. Y antes, si quieren un profesor de guitarra, por ejemplo, pueden llamarle al profesor Antonio Torales al 0981-449-153. 0981-449-153. Él puede ir a su casa a enseñarles. Es un buenísimo profesor. Realmente yo siempre le dije que es un profesor de vocación, porque y paciencia y tereínigo. Jaombo ecuay terei. Bueno, vamos a más canciones entonces, Víctor. Sí, y ya volvemos.

Brother, son las 8 más 59 minutos. 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Bueno, después de estos consejos, ya quiero pasar. Mira, Isaac, saludos a mi querido amigo Isaac. Está escuchando el programa. Desde Luque o Mariano Roque Alonso. Está escuchando el programa con su mamá, la querida Ángela. Gracias por escucharnos. Bueno, en este momento quiero contarles algo sobre un tema que había grabado en mi primer disco de Miriam Beatriz. Y mi primer disco se tituló Primer Amor. Así es. Y uno de los temas que siempre me gustó se titula ¿Dónde mi canto pasó? ¿Y dónde mi canto pasó? ¿De quién es? En letra le pertenece a Rudy Torga. Y en música a Arnaldo Llorens. Y quiero leer un poquito lo que escribió Rudy Torga, el querido Rudy Torga, en mayo del año 2000. Y después vamos a escuchar Dónde mi canto pasó, en la interpretación de Camila Ruiz y Victoria Ruiz. Para todos nuestros queridos oyentes, entonces, de Pura Hey desde el alma. Y nos dice así Rudy Torga, nos dijo: ¿qué importancia tienen estos poemas ahora? Su valor autobiográfico y testimonial expresan momentos de mi vida en las diferentes circunstancias que forman el acervo de mi vivencia de ser humano, empecinado en ser fiel a ser en ser fiel a mi ser y a mi origen campesino. La poesía me posibilitó la alegría de vivir intensamente la emoción poética. Es más, vivir en lo poético. Para alguien que ha sido sucesivamente niño de la calle, vendedor ambulante, lo que fue Rudy Torga está hablando de él. Vendedor ambulante,
agente de tránsito, obrero en la fábrica de calzados o peón en el aeropuerto. Conquistar el conocimiento de un idioma hasta el nivel de la poesía, o conquistar la poesía hasta ahondar en el universo de la condición humana y la realidad de nuestro pueblo, constituye motivo de auténtica satisfacción. Decía Manuel Ortiz Guerrero: como ebrio de azul hago poesía, pero honrado es mi pan como varón. Esta sencilla verdad la hago mía y tuya si la quieres compartir. Así nos dijo Rudy Torga en su libro en mayo del 2000. Ahora vamos a escuchar entonces en interpretación de Victoria Ruiz y Camila Ruiz, Donde mi canto pasó, esta polca canción del querido Rudy Torga y Arnaldo Llorens.

0: aplausos. Muchas gracias, Víctor. Qué lindo. Y así escucharon en interpretación de Camila Ruiz y de Victoria, con el acompañamiento del profesor Antonio Torales en la guitarra, ¿Dónde mi canto pasó? Qué hermosa canción esta, la de Rudy Torga. Hermoso, hermoso mensaje. Y bueno, vamos más adelante, vamos a estar compartiendo parte de lo que es un poquito la biografía de la profe Wilma Ferreira. Vamos a escuchar un poquito también aquí con Camila sobre la biografía de la profesora Wilma Ferreira, porque eso es lo que queremos. También quiero que ellas también aprendan de nuestros compositores, autores, intérpretes de nuestra música paraguaya. Vamos a escuchar entonces, Camila, sobre un poquito de la biografía de la profesora Wilma Ferreira. Estará escuchando también ella, y ella orgullosamente cuenta que tiene 97 años y realmente una diva siempre con sus 97 años. Vamos a conocer un poquito entonces a la profesora Wilma. Camila.
1: Wilma Ferreira, con la magia en la voz. Caazapá, ciudad en la que nació Wilma Ferreira, el 17 de marzo de 1929, concretamente en San Antonio, Guiraqueja. Conjunto folclórico guaraní. Con el concurso de figuras en el alza como Luis Bordón, Eulogio Ayala Recalde, Víctor Manuel Guanes, Ramón Mendoza, Julián Rejala, integró el conjunto folclórico guaraní, con el cual dio protagonismo a nuestra música aquí en el país primero y en grandes giras por Brasil. Con modestia empezaron aquellas giras por vía fluvial hacia el norte de nuestro país, luego Murtiño, Campo Grande, San Pablo y Río. Programas de radio, grabaciones y actuaciones en vivo en diversos lugares fueron modelando un prestigio creciente. Tito Fernández, Antonio Cardoso y Ramón Pedro Gamarra integraron aquellos primeros pasos de un conjunto llamado a grandes papeles protagónicos. Posteriormente, fueron renovándose los valores que secundaron a Julián Rejala y Wilma Ferreira, Alonso Irala, Isaac Ortiz, Rodolfo Ortiz, Vicente Ayala, Martín Leguizamón, Pepe Velázquez, Rubí Díaz y muchos más. Los estudios y una vigencia vital. El maestro Lara Vareiro, uno de los más importantes en las músicas, fue el primero en dar clases superiores de canto y música a Wilma Ferreira, siendo luego aquella gran docente Sofía Mendoza con quien concluyó sus estudios. Pero ella siguió superando etapas con el maestro Galperín del Teatro Colón de Buenos Aires y Raquel Sirquín en la misma ciudad. Luego estudió composición con los paraguayos Cirilo Fretes Franco y Luis Cañete, quienes le dieron el toque final a sus conocimientos. Tiene Wilma, además, algunas bellas composiciones: Muchacha Trigueña, con Artemio Vera, Plegaria de Amor, con Papotín Recalde, Muy Cerca de Mí, con Mercedes Jané, Mi Ansiedad y Elogio de Ñandutí, con Alfredo Andrés Jacquet.
0: Bueno, después de conocer un poquito sobre la profesora, ya es profesora superior de canto, mi querida profesora. Vamos a escuchar una interpretación justamente de la profe Wilma Ferreira y la querida, gran cantante Teresita Anzuategui, y es en Dumina PTI dúo, por ahí, trínico, pura jeje, Wilma Ferreira y Teresita Anzuategui.

Bueno, acabamos de escuchar entonces esta guarania en interpretación de la querida Teresita Anzoátegui. Yo sé que hay grabaciones con la profesora Wilma Ferreira que hicieron Teresita, un dúo y gusto y tiría. Pero igual, y gusto y tiría, esta interpretación de la querida Teresita Anzoátegui, nuestro saludo también a ella, suele escuchar el programa. Y bueno, vamos a hacer un tema más entonces para todos los oyentes. Ahora, aprovechando la visita de Victoria y Camila Ruiz desde Horqueta entonces a Asunción, y vamos a escuchar entonces esta polka canción de Antonio Ortiz Mayán, Burrerita. Vamos a ver, Victoria y Camila, Burrerita, con el acompañamiento del maestro Antonio Torales.

0: Ahí están los aplausos de Víctor Quiroga. Muchísimas gracias. Muchas gracias al profesor Antonio Torales por la visita, por el acompañamiento. Y ahora él está saliendo para otra clase de guitarra. Joja, es inaumbo, evo coana. Entonces, si es que por ahí quieren un profesor de guitarra, quieren que les enseñe a sus chicos, entonces les recomiendo el profesor Antonio Torales y pueden llamarle fácilmente. Pueden llamarle al 0981-449-153. Con su pizarrita, con su pizarrita, en fin, su guitarra. Bueno, chao, profesor Antonio. Entonces, saludos. Y pueden llamar al 0981-449-153. Bueno, vamos a escucharle una vez más entonces otro caso ñemombe u de la querida Elizabeth Aguirre. Peisha Ningoña Gendú, siempre decimos que los que tienen así grabaciones ya nunca mueren. Así será, así es y así será nuestra querida Elizabeth Aguirre por estos hermosos materiales que nos dejó, especialmente para Pura Hey desde el alma, con Miriam Beatriz, que siempre es característico del programa El Caso Ñemombe U. Y ahora vamos a escuchar, ¿qué tal si escuchamos Tereré Jape? Tereré Jape, de Elizabeth Aguirre. ¿Tenés ahí, Víctor? Bueno, y seguidamente vamos a escuchar Tereré Yeré también, luego de este caso Ñemombe U. Nos vamos entonces con Elizabeth Aguirre.
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0: seguimos con el programa Pura Heides del Alma con Miriam Beatriz. 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Bueno, después de esta sugerencia, quiero saludar a la querida, a la amiga, gran amiga de Florería Alelí, a doña Muñeca. Nos está escuchando, me dice que siempre escucha Pura Heides del Alma con Miriam Beatriz. Muchísimas gracias, doña Muñeca. Y bueno, un cariño para vos. Y que tengas un feliz fin de semana. Bueno, ahora estamos en contacto con una cuña paraguay, Catupiry, porque realmente Catupiry. Ella es la licenciada Gloria Caballero, es presidente de la Federación de Centros Residentes en Asunción. Justamente creó la Federación de Centros Residentes en Asunción y está en este momento a full, a 1000 por hora, yo sé bien, pero está en contacto en este momento para contarnos una buenísima noticia, porque hay que prepararse para el 1 de agosto. Hay un evento importantísimo que ya ella nos va a contar y contar todos los detalles. Buen día, querida licenciada Gloria Caballero.
1: Buen día, Miriam. Buen día a tu amable audiencia. Gracias por el espacio en nombre de todos los que componen la Federación de Centros de Residentes, que son más de 24 asociaciones que están asociadas a esta federación. Bueno, te comento que, o les comento a tu amable audiencia que estamos en la séptima edición de Paraguay Rendezvous, preparando para el día 1 de agosto en la Plaza Infante Rivarola de Asunción. Queremos comentar también en tu programa y hacer una invitación a todas las personas que quiere degustar, a todos los residentes, a todos los amigos, a todos los extranjeros, de la comida paraguaya, de la comida tradicional del interior que vamos a estar presentando el día 1 de agosto en la Plaza Infante Rivarola. Tenemos más de 80 variedades de platos.
0: ¡Bárbaro!
1: Que cada asociación va a estar presentando. Acompañado ese día 1 de agosto con el carrulín, donde los de Acción Cultural y Comunitaria de la Municipalidad de Asunción, que fueron los creadores, ¿verdad?, del carrulín, con el profesor Clemente, van a estar también presentando las degustaciones ese día a partir de las 6 de la mañana en adelante. Y las asociaciones con su tererupá, con diferentes variedades de comidas, que también ya van a estar acompañando el carrulín, el chiriqui que viene de San Juan Bautista y todo lo que se quiere degustar ese día como tererupá. También vamos a tener tereré con remedios refrescantes y la variedad de comidas que a partir del mediodía ya va a estar degustando la gente, por ejemplo, un locro sotirú, una chastaca, un cordero a la cruz, también el boriborí de gallina en sus tres variedades de carne, de pollo o gallina casera, el tallarín de gallina casera, el borí blanco, la chastaca de sopirú, el charque, y una variedad impresionante de comidas que presentan estas asociaciones de residentes acá en la capital. La materia prima viene del interior, pero los cocineros que trajeron la receta

0: Dios mío, qué hermoso evento. Entonces, como siempre, como acostumbra la federación a reunir a tantos centros residentes que cada uno viene, ojo, quiere degustar. O sea que sería acercarle a cada uno a su pueblo, ¿verdad? En ese momento, Gloria.
1: Sí.
0: ¿Cómo es el eslogan de este año, el eslogan?
1: Ser mismo a crear a cuán hacer esta.
0: Ya o gusta imagina.
1: después te comento, no estoy recordando bien el eslogan porque cambiamos y ese eslogan ya queda.
0: Sí, sí, pero se refiere a que a acercarle el gusto de tu pueblo, o sea que.
1: Sí, la idea es esta, un día viajando al interior por un día en la Plaza Infante Rivarola y degustar las comidas de tus pueblos. Es como encontrarse los amigos de cada pueblo del interior del país, ya sea del norte, del sur, del este, del oeste, ¿verdad? Ese día en la Plaza Infante Rivarola. Entonces, ese es el motivo de que nació esta idea. De crear esta feria gastronómica que sirvió muchísimo, pero muchísimo de tener una idea a los demás y también cada asociación que no sea de la nuestra, ¿verdad? Se van experimentando lo que nosotros hacemos acá en Asunción. Yo creo que somos un espejo para muchos.
0: Por ejemplo, me pongo en el lugar de la gente de Misiones, Outa Oyujujicuela, chorizo misionero, chastaca. Por ejemplo, no sé quién va a presentar empanada de Sopirú.
1: Empanada de chastaca viene de Esteban Martínez, del Chaco. Y ¿qué? El otro Sopirú, el arroz. Y de cecina.
0: Ajá.
1: una empanada muy especial que son de Itapé.
0: Y por ejemplo el boriborí
1: con carne y verdeo, una cosa muy deliciosa que es muy característico del departamento del Guairá, ¿verdad? Específicamente de Itapé. Y me suelen comentar la gente guaireña que dice que hasta hoy día se come en la terminal, en el litoral, como ellos le dicen, de Villarrica, esa empanada. Entonces es algo muy, muy creativo, muy identificado Guairá con esa empanada. Y el chorizo de ellos también.
0: O sea, llegamos a la Plaza Infante Rivarola el próximo sábado 1 de agosto. Empezamos con el carrulín, con los amigos del Departamento de Cultura de la Municipalidad, con el licenciado Hugo, la querida Carolina. Vamos a estar compartiendo con los centros residentes. En fin, vamos a ir a comer. Se me mandó ahí. Tenioco a abuelare, o se mando a tenioco a mamare, o sea que vamos a estar diciendo eso. ¿Y por qué no? ¿Y por qué no conocer también otras comidas de otros lugares? Porque esa es la intención, ¿verdad, Gloria?
1: Así mismo, esa es la intención. Y la gente que van y comen, dice, ¿cómo le parece a mi abuela esa? ¿Cómo le parece? Se identifica con sus abuelas, sobre todo la gente que va, mira, ese cocinaba mi abuela en casa y cómo me doy cuenta de que está ahí conmigo mi abuela. Es
0: sí.
1: Algo así que te toca el alma, me comentan la gente que está involucrada con la gente que están almorzando, ¿verdad? Que están sirviendo. Por
0: sí.
1: Eso le pusimos un eslogan, nuestra esencia en cada bocado.
0: Ahí está, nuestra esencia en cada bocado, así es.
1: Sí,
0: Gloria, una pregunta. Yo sé que esto es muy, no es fácil de hacer un evento, de organizar un evento. ¿Tenés un apoyo de quiénes, por ejemplo?
1: Y siempre Dios te da un ángel para hacer estas actividades, porque no es fácil. Este año no tuvimos los apoyos que solíamos tener anteriormente, pero siempre un ángel se te cruza en el camino.
0: Así es.
1: Estamos trabajando con el presidente de Copalsa, el
0: doctor Carlos Ifrán.
1: Ifrán, mi

0: COSI,
1: sí,
0: y la asociación APIGA. APIGA es la Asociación Paraguaya de Gastronomía del Paraguay.
1: Sí.
0: Son las personas que están apuntalando este evento para que el éxito sea siempre así como suele ser años anteriores, ¿verdad? Y entonces nos sentimos muy fortalecidos, muy aguarados de tener semejantes personalidades que nos están apuntalando en la estructura de este evento para que tenga un éxito de lo que se está esperando, Dios mediante.
1: Y yo creo también que quiero, el doctor...
0: Quiero comentar,
1: sí,
0: que también vamos a estar teniendo la parte artística, estamos buscando los mejores grupos para que la buena comida y la buena música paraguaya vaya de la mano. Quiero comentar a los oyentes, pero cerrar nomás tu oído, Miriam Bertrand.
1: Sí.
0: Estamos viendo la posibilidad de hacer porta y chamamé con una cantante que años anteriores tenía un evento muy interesante y que llevaba mucha gente. Y pensamos a esa gente llevarle ese día y escucharle cantar nuevamente ahí en la Plaza Infante Rivarola, polca, guaraní y chamamé.
1: ¿En serio? Anímnate. Escucho eso de guarania, polka, hachamamé, shepuisa y estere voy.
0: Pero andas ahí, ¿no?
1: Anímnate. Ya
0: lo avisamos.
1: Anishene con Ashejai.
0: Muy famosa. Claro, buenas tardes.
1: Anishene con Ashejai. Qué bueno. Entonces.
0: La organización de Chihuahua, a veces ya me están ahí para los grandes valores.
1: Qué lindo, qué hermosa noticia realmente, Gloria, y yo sé que eso tiene un trabajo, muchísimo trabajo, y yo sé de que vos solés tener todo en cuenta, todos los detalles para que sea un evento de primera categoría, como suele ser siempre, Paraguay Renbiu. Porque así es, Paraguay Renbiu y la Fuerza del Interior, que está a cargo de la Federación de Centros Residentes en Asunción. Entonces, el próximo sábado, 1 de agosto, el día de Carrulín, Yauta la Tereré, ABI, con siete...
0: Comienza con el, permiso, el evento comienza con el Carrulín, ahí abrimos el apetito.
1: Exactamente.
0: Para continuar con el tererupá y después el almuerzo a partir del mediodía en adelante.
1: Qué lindo. Y a escuchar música, por supuesto.
0: Y al bailar y disfrutar de buena música paraguaya.
1: Así
0: vamos
1: es.
0: A tener, Dios mediante, de todo un poco. Bandas, grupos musicales.
1: De todos los estilos.
0: De todo un poco.
1: De todos los estilos, por supuesto, como acostumbra la Federación de Centros Residentes en Asunción con Paraguay Renbiu. Y bueno, yo no sé si es que tenés algo más que agregar, Gloria.
0: Bueno, la idea es ese día compartir en familia. Es un evento que lleva mucho a la familia, ¿verdad? Que ese día la gente deja de cocinar y se va a compartir con nosotros.
1: Hacerle conocer a sus hijos, por ejemplo,
0: también,
1: la comida también que hacía abuela. Hay algunos que ya no le conoce, no pudieron conocerle a sus abuelos, a sus abuelas. Entonces, hacerle conocer la tradición de su pueblo.
0: Así mismo. Y tiene un contenido muy social lo que nosotros hacemos.
1: Sí.
0: A lo mejor la gente dirá dónde va la recaudación. Cada asociación se encarga de la parte gastronómica.
1: Sí.
0: Cada asociación que tenga una pequeña ganancia va destinada directamente a sus comunidades para un fin, ya sea para la parte de...
1: Ayuda social.
0: Ayuda social, educación,
1: sí,
0: colegios, etcétera, etcétera, etcétera. Hogar de ancianos, entonces...
1: Claro, cada...
0: No es solamente cocinar, mostrar, sino tiene un contenido totalmente social hacia nuestra comunidad.
1: Cada pueblo tiene sus propias necesidades, exactamente, para ayudarle a su gente. Y bueno, muchísimas gracias, querida Gloria. Muchas gracias por esta información y todo el éxito. Así será el próximo sábado, 1 de agosto, y bueno, seguidamente yo quiero, después de este contacto, quiero hacerle escuchar a los oyentes el himno de la Federación de Centros Residentes en Asunción, que se titula La Fuerza del Interior.
2: En letra y música le pertenece a Rubén Domínguez y Miriam Beatriz, y la interpretación también. Entonces, vamos a escuchar. Muchísimas gracias, Gloria, y éxito en todo, en esta producción, porque es una gran producción.
0: Muchas gracias, Miriam. Y una noticia para tus oyentes.
1: Sí.
0: El próximo sábado te haré llegar un libro de Paraguay de Enviú, donde hay 500 recetas de todas las comidas del interior de Paraguay.
1: ¡Ah, qué lindo! Va a ser parte entonces para...
0: Entre todos sus oyentes, sí. A partir de 100 oyentes que llamen, vamos a sortear el libro.
1: ¡Ah, buenísimo! Muchísimas gracias, y vamos a escuchar entonces el himno de la Federación.
0: A vos, gracias por el espacio.

0: Poraco Polka lleva a Víctor. Somos la fuerza del interior. Y realmente, somos la fuerza, la gente del interior es la fuerza. Da la fuerza a través de su trabajo, de sus productos. ¿Qué haríamos? ¿O cómo viviríamos sin la gente del interior? Bueno, estamos llegando a la parte final del programa. Muchísimas gracias a cada uno de nuestros oyentes. 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Muchísimas gracias. Bueno, pero antes de despedirnos, Victoria, quiero que leas un poquito este mensaje. Nos llegó este mensaje, nos están escuchando. A ver, rapidito, antes de irnos, ¿qué dice?
1: Saludos a la tía Miriam y a las niñas hermosas. Éxito, bendiciones desde el tinglado de la felicidad. Tus fans incondicionales, un gran abrazo, te queremos mucho.
0: ¿Y quién? ¿De parte de quién este mensaje?
1: De tío Morán. Y muchas gracias, tío Morán y familia.
0: Ah, muchísimas gracias entonces a toda la familia ahí. Están escuchando desde el tinglado de la felicidad. Bueno, gracias Camila. Entonces ya nos despedimos hasta el próximo sábado. De 8 a 10 de la mañana con Pura Hey desde el alma. Con Miriam Beatriz por la 95.1 FM Radio Nacional del Paraguay. ¿Nos vamos, Camil? ¿Yaja?
2: Sí, y muchas gracias, tía, por invitarnos. Fue un gusto mío y también de Victoria. Muchísimas gracias.
0: A mí me encantó compartir con ustedes. Gracias a ustedes. Y bueno, nos vamos.

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Muy buen día para todos, buenos días para la gente que está en plena sintonía de la FM 95.1. Qué linda manera de comenzar, mi querido Víctor, ¿eh? Qué linda manera, si así comenzamos, imagínense cómo va a ir todo el trayecto de Sonidos del Tiempo. Miriam Hernández, el título medio que, tonto dice el título, pero la canción, la melodía, la expresión de Miriam Hernández, espectacular. Qué lindo tema. Bueno, así estamos arrancando Sonidos del Tiempo, la propuesta de la FM Nacional. Víctor Quiroga en sonido, José Valinotti en micrófonos. Ya quiero invitarte ya a que vengas aquí también, Víctor, ¿no? Bueno, saludamos a la gente que está de cumpleaños, los amigos que celebran algún acontecimiento especial en este día. Hoy es 18 de julio. Hay una calle allá en San Vicente. Estaba la radio de Emisoras Paraguay, FM, AM estaba ahí. En la calle Paseo Las Casuarinas. Y ahí la calle se llama... una de las calles se llama 18 de julio. Sí. Bueno, estamos para acompañarte en esta mañana, linda mañana, pero con un viento loco, el viento norte que predomina en todo el territorio de la República y que nos vuelve casi loco a todos, ¿verdad? Así estamos, ¿eh? Viento en Bareté. Pero creo que termina en estos días, ¿verdad? Ya es hora también, ¿eh? No sé por qué, nunca sentí tanto viento de esta naturaleza. Basura por todos lados, arrastra todo. Bueno, saludamos a la gente que está de cumpleaños, los amigos que celebran algún acontecimiento especial. Les invitamos a que disfruten de este encuentro hasta el mediodía. 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Aquí vamos a más canciones en la mañana. Este es Emanuel con olor a hierba.

Son las 10:13. Esta alerta meteorológica ya se emitió bien temprano esta mañana, pero va a persistir, por eso quiero compartir con ustedes. En el transcurso del día, esto va a ser continuo. Durante la mañana y la tarde de hoy, dice, se prevé la persistencia de vientos del sector norte y noreste, con intensidad moderada fuerte. En gran parte del país se prevén valores que pueden estar superando 60 kilómetros por hora. ¡Ja! Mientras que en el centro y oeste de la región occidental, las ráfagas podrían alcanzar los 90 kilómetros por hora. De forma puntual, podrían presentarse valores superiores. No es joda esto. Zona de cobertura, región occidental y oriental. Departamentos afectados. Y ahí aparece primero Asunción, pero Asunción no es un departamento. Asunción es la capital del país. Esto para que se entienda nomás, ¿verdad? Cuando dice departamentos afectados, no puede figurar Asunción. Tiene que ser Central, que es el departamento, ¿verdad? Asunción es la capital del país. ¿Y no entendés ahí nada ya? Bueno, pero acá dice Asunción. Concepción, San Pedro, Cordillera, Guairá, Caguazú, Caazapá, Itapúa, Misiones, Paraguarí, Alto Paraná, Ñembucú, Central, ahí aparece Central, Amambay, Canín de Yu, Presidente Hayes, Alto Paraguay, Boquerón. O sea que en todo el territorio prácticamente. A ver cuántos departamentos aparece ahí. 1, 2, 3, 4, 5, 6, 7, 8, 9, 10, 11, 12, 13, 14, 15, 16. Todo el territorio de la República. 17 departamentos. Bueno, está bien. En todo el territorio de la República, entonces, vamos a tener la persistencia de vientos del sector norte. Se hablaba, según la historia y según la leyenda urbana, dice que cuando había viento norte, el doctor Francia se volvía loco, estaba muy malhumorado, que surtía efecto, hacía efecto en él el viento del sector norte. No sé si eso es verdad o no, pero es lo que en algún momento hemos leído también. Aquí estamos acompañándote con Sonidos del Tiempo. Son las 10:15. Vamos a otro tema en la mañana. Hoy estamos románticos, mi querido Víctor. El amor, aquí está José Luis Perales.

0: ¿Dónde estás, corazón? Mocedades, el tema que sonaba en la mañana. Son las 10:23. 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

Hora 10 con 28 minutos. Vamos a saludar a nuestros oyentes. Estuvo cumpleaños en estos días. Ayer creo que fue el cumpleaños del querido Enrique Santomé. Le deseo muchas felicidades. 74 años, ¿eh? 74. Felicidades, Enrique. Un abrazo fuerte. El apretón de manos, el abrazo y esa transmisión de afectos, porque sabemos que el afecto es mutuo, el cariño enorme que siento hacia tu persona y, por supuesto, admirando el trabajo que has desarrollado siempre en los medios. Muchas felicidades, que disfrutes de tu familia, de tus seres queridos y que tengas, por sobre todas las cosas, la paz, la armonía, la tranquilidad. Eso es lo que pretendemos: salud, la paz, la armonía en nuestras vidas. Entonces, que tengas eso, querido Enrique Santomé. Y hay un tema que le hicieron a Enrique. Después yo te paso el título para los nacionales, para los nacionales. Así es que vamos a homenajear un poco a Enrique con el tema que le obsequiaron. Bueno, nosotros estamos aquí compartiendo con ustedes sonidos del tiempo. Muchos se dedican a trabajar, como si fuera que todo lo recaudado en materia de salario o de honorarios va a llevar a su, cuando le llame para viajar otra vez de vuelta a su eterna vida. Bueno, entonces la recomendación que hoy comparto con ustedes es que nunca des la vida por un trabajo. Ningún puesto, ninguna empresa y ningún jefe vale tu salud ni tu paz. Hay quienes lo dan todo por una oficina y terminan perdiendo lo más importante: su familia, su tranquilidad, su propio cuerpo. Trabajan sin parar creyendo que ese sacrificio es éxito, cuando en realidad es olvido, abandono, desgaste. Haz tu trabajo con excelencia, claro. Da lo mejor mientras estés ahí, pero no entregues tu alma, porque el día que te enfermes, que te canses, que ya no rindas igual, te van a reemplazar. Sí, así, al toque, en un segundo. La empresa sigue, la vida sigue. Los correos siguen, pero tu hogar, tu cuerpo y tu gente, eso no se reemplaza nunca. Cuida lo que nadie puede devolverte. ¿Estamos? Aquí Sonidos del Tiempo con más canciones. Este es un tema clásico en los 15 años, porque se supone que es una transición de pasar de niña a mujer cuando cumple 15 años, cuando que en realidad está pasando a la etapa de adolescencia. Bueno, pero aquí está Julio Iglesias de Niña a Mujer.

Linda mañana la que estamos compartiendo con ustedes hoy, y por supuesto con canciones que indudablemente nos traen muchos recuerdos. Era Luisa María Güell con Murió Nuestro Amor de Verano. Ya son las 10 de la mañana con 39 minutos. Agradecemos a la gente que envía sus mensajes o que se contactan al 390-374. Repito el número para los mensajes: 0981-933-949. Vamos a mirar un poco, vamos a saludar a nuestros amigos quienes enviaron sus mensajes. Aquí está Geraldine y Gladys Viveros, que dice: excelente programa. Ellas están en Fernando de la Mora, gracias por la sintonía. El equipo Amigos para Siempre, que está disfrutando del sonido del tiempo. Aquí está Víctor Simón Zulli, está José Auxilia, está Felicia, está Blanca, está todo el equipo, ¿eh? Saludamos entonces, Amigos para Siempre, muchas gracias. A Vicente, gracias por el concepto para con el programa. Vamos a más. Pedro Jonsi desde la República de Luque nos desea lindo sábado. También José Darío, como siempre, muy atento. Muchas gracias, José. Aquí está. Vamos a mirar. Aquí está J. Valdés.

es como tomar veneno y esperar que mate a tus enemigos. Porque se queda en uno. Ese pues es el tema, ¿verdad? Y es que cuando alguien ha hecho algo que nos destruya por dentro, lo más natural y humano es que aparezca el rencor. Eso es normal. El rencor hace que nos alejemos de esas personas que nos causaron dolor, pero cuando te estancas en esa emoción, le das más poder y acabas autodestruyéndote. Entonces, deja de darle poder a quienes te causaron daño. Donde tu foco, donde está tu foco, está en tu realidad, está tu realidad. Así es que enfócate en lo que vos haces, en tus proyectos, en tus actividades, en tu diario vivir, en tu familia, y olvida el resto. El resto no suma ni resta. Así es que, tranquilo, dejemos el rencor. Y repito esta frase, Mandela: el rencor es como tomar veneno y esperar que mate a tus enemigos. Bueno, ¿qué pronóstico tenemos para hoy, señores? Asunción y alrededores. Hoy caluroso, cielo parcialmente nublado a nublado, vientos moderados a fuertes del sector norte. 34 la máxima estimada para este día. Para mañana, caluroso, cielo parcialmente nublado a nublado, vientos moderados del norte, luego variables, lluvias dispersas al final de la jornada. 32 la temperatura máxima estimada. Y para el lunes, cálido, cielo mayormente nublado, vientos variables, luego del sur, lluvias dispersas. Y ahí la mínima prevista ya es de 20 y la máxima ya es de 27. Va a descender nuevamente la temperatura. Aquí vamos a más canciones. Gracias por la sintonía, gracias por la compañía, gracias por ese privilegio que nos hacen de sentirnos bien acompañados en la mañana. Este es el tema que pediste. Aquí suena Marinero de Luces con Isabel Pantoja.

Era Camilo VI, amor de mujer. No me digas adiós jamás. Bueno, Ricardo Cristaldo desde QQO. Gracias, Sonido del Tiempo, por alegrar este sábado. Muchas gracias, Ricardo. Un fuerte abrazo. Estamos en el mes de la amistad. Estamos en el mes del cumpleaños de Ricardo Cristaldo. Hablando del mes de la amistad, amigos para siempre. Es muy penoso. Aunque sea aloja, vamos a tomar en el día de la amistad, amigos. ¿Cómo que vamos a tener la denominación amigos para siempre y nos vamos a celebrar? Hoy ya es el 20, no, hoy es el 18, falta todavía. Hay que organizar algo. Sí. Así es que hay que hacer algo, queridos amigos, Bueno, saludamos a Nicolás García. Nicolás García, que está escuchando el programa, disfrutando del programa y la comunicación no salió muy bien, ¿verdad? Y cuando me dijo costilla rota, ahí ya sabía quién era. Así es que, Nico, un fuerte abrazo para vos, pronta recuperación. Muchas gracias, Son muchos los mensajes que estamos recibiendo aquí en la mañana. Agradecemos a toda esa gente que se toma su tiempo para llamarnos o para enviarnos su mensajito, ¿verdad? Bueno, la gente está tan acostumbrada a que esté rodeado de gente que le aplaude. Quiere a su lado a gente que le aplaude. Pero cuando alguien le dice directamente las cosas como son, se enoja, se molesta y se separa de esa gente. Y yo hoy te puedo decir que debes caminar con quien te corrige, no con quien aplaude tus errores. Desde que tú has partido. Porque el cariño verdadero no siempre dice lo que quieres escuchar, sino aquello que tu alma necesita oír. Quien te ama de verdad no alimenta tus malas decisiones, ni guarda silencio cuando ve que vas hacia el abismo. Te habla con respeto, con prudencia y con amor, aunque sepa que la verdad a veces incomoda. Es fácil encontrar personas que celebren cada paso que das, aunque ese paso te aleje de la paz. Lo difícil es hallar a quien, sin humillarte ni juzgarte, te tome la mano y te ayude a volver al camino correcto. La corrección, nacida del amor, no busca avergonzar, busca proteger. No hiere por placer, sino que sana con sinceridad. Quien aprueba todo lo que haces para no perder tu amistad, quizás solo cuide tu comodidad. Pero quien se atreve a decirte la verdad con humildad y cariño, está cuidando tu vida mucho más de lo que te imaginas. También aprende a recibir un consejo sin orgullo en el corazón. Nadie es perfecto. Todos nos equivocamos. Todos necesitamos una voz sincera que nos recuerde quiénes somos cuando estamos a punto de perdernos. No confundas una corrección llena de amor con un juicio lleno de desprecio. Una te levanta, la otra te destruye. Por eso, agradece a quienes oran por ti. Te aconsejan con sabiduría y te desean lo mejor. Es decir, desean verte crecer. Porque el amor auténtico no siempre acaricia, a veces también corrige. Y quien dice la verdad quiere tu bien. No caminará a tu lado para verte caer, sino para ayudarte a levantarte, a corregir el rumbo y a convertirte cada día en una mejor versión de ti mismo. Así es que cuando alguien te dice tus errores de frente, en tu cara, debes entender de que esa persona te protege, te cuida y te ama. Pero cuando está a tu lado y aplaude tus errores, y para congraciarse contigo, ese no es leal contigo. Así de fácil, así de sencillo.
Vamos a la propuesta musical en la mañana. Gracias a toda la gente que nos envían sus mensajes. Este es otro tema que pidieron nuestros amigos, nuestras amigas. Roberto Carlos, y se pregunta él, ¿qué será de ti?

0: En un instante arrancamos con los nacionales, ¿verdad? Tenemos que ir al corte, pero antes quiero decirte que la lección más cara de mi vida fue descubrir que no todo el que se acerca a ti lo hace porque te aprecia. Algunas personas solo llegan mientras les conviene. Con el tiempo entendí que no basta con escuchar lo que alguien dice. Hay que mirar cómo actúa cuando ya no necesita un favor, un beneficio o tu ayuda. Desde entonces aprendí a cuidar más mi confianza. No cierro la puerta a nadie, pero tampoco dejo entrar a cualquiera en mi vida. Todo esto en el mes de la amistad. Cuidemos nuestra paz, nuestra tranquilidad, nuestro yo. No permitamos el ingreso a gente que no merece nuestra amistad, nuestro afecto, nuestro cariño, nuestra mano solidaria. Permitamos, sí, a gente que entienda realmente el valor de la amistad, la lealtad, el afecto mutuo, el respeto. A esa gente, sí. Pero al resto, que cada uno haga lo que quiera con su vida. Tenemos que ir al corte y luego a los nacionales.
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Estamos ingresando al segmento de los nacionales, artistas paraguayos, aquí en nuestra mañana. Es un espacio que dedicamos exclusivamente a nuestros artistas. Artistas de nuestro país, gente que ha dejado su trabajo, su tiempo y por sobre todo su talento a favor del público que aplaude y que valora el trabajo de los músicos. Nosotros, por lo menos, una forma de valorar ese trabajo, hacemos la difusión de esos temas. Aquí Generación de Villarrica y Amigos para Siempre.

Amigos para siempre, son las 11 de la mañana con 8 minutos. Cuando se pierde Víctor, su consulta, abre su libro que es Nilsa y busca ahí lo que quiere. Bueno, no te enseñó bien Palacio Aviación. Bueno, ahí ya está Marcos Brizuela, querido amigo, un gran cantor, un gran artista paraguayo. Está ahí tempranito, vino, tempranito para escuchar Sonido del Tiempo en vivo y en directo. Bueno, ya son las 11 de la mañana con 9 minutos. Hoy el encuentro, ya que estamos hablando de amigos, ¿verdad? Hoy el encuentro en la casa de el locutoroga Ernesto Abdo. Y ya la gente comienza a llegar, me decía Ernesto. Ya nos juntamos en un rato más también nosotros, nos sumamos a ese encuentro. Gracias por la invitación a Ernesto, a Ana, que siempre nos reciben con cariño. Tienen las puertas abiertas. El primero en llegar y con para desayunar incluso, ya tempranito, fue Gómez de la Fuente. Valentín Gómez de la Fuente ya está ahí, esperando ahí que lleguen los muchachos. ¿Vos le conocés a Valentín? Y bueno, y Valentín ya llegó ahí tempranito como para desayunar y ya está esperando a los muchachos también. Así es que siempre el cariño, el afecto para los anfitriones, en este caso Ernesto y Ana. Excelente pareja. Y por supuesto, muy buenos anfitriones, ¿eh? Y ahí ya se suma todo el equipo, ¿eh? Bueno, siempre podemos aprender algo de los demás. Incluso, ¿cómo no ser? Porque no todas las personas llegan a nuestra vida para quedarse. Algunas llegan para enseñarnos. Y aunque ciertas lecciones duelan, también ayudan a abrir los ojos y crecer. Hay personas que nos enseñan el valor de la lealtad, el respeto y el cariño sincero. Pero también existen quienes, con sus acciones, nos muestran exactamente lo que nunca debemos convertirnos. Aprendemos de quien traiciona porque entendemos cuánto puede doler romper la confianza de alguien. Aprendemos de quien miente porque descubrimos el valor de la verdad. Y aprendemos de quienes hieren sin pensar porque prometemos no hacer sentir a otros el mismo dolor. La vida está llena de ejemplos. Nos inspiran admiración y otros sirven como advertencia. Y a veces creemos que las malas experiencias solo dejan tristeza. Pero con el tiempo entendemos que también dejan sabiduría. Porque después de conocer falsedad, uno aprende a valorar la sinceridad. Después de vivir desprecios, aprende la importancia de tratar bien a los demás. Incluso las decepciones tienen algo que enseñar. Nos vuelven más conscientes, más fuertes y más cuidadosos con la energía que entregamos. Y aunque el dolor cambia muchas cosas, lo importante es no permitir que nos convierta en personas frías o llenas de odio. Porque el verdadero crecimiento no está en devolver el daño, sino en aprender de él sin perder nuestra esencia. A veces la vida pone personas equivocadas en nuestro camino para enseñarnos el valor de las correctas. Y otras veces pone personas egoístas para recordarnos la importancia de tener un corazón limpio. Por eso, nunca subestimes ninguna experiencia. Toda persona deja algo, una herida, una enseñanza, un recuerdo o una lección. Y al final, incluso quien nos falló sin darse cuenta, también nos enseñó algo importante. El tipo de persona que jamás queremos llegar a ser. Aquí estamos con Sonidos del Tiempo, Los Nacionales, El Cantor del Alma, Ángel Penayo. Esta es una composición de Ramón Esquivel. Música y canto, Ángel Penayo. Aquí está Morocha Divina.

Aquí estamos con Sonidos del Tiempo, segmento de los nacionales. Son las 11 con 16 minutos. 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Bueno, Enrique estuvo de cumpleaños ayer o anteayer, ¿verdad? Enrique Santomé. Una persona sencilla, cuyo libro o cuyo conocimiento quedó para mucha gente a través de los medios de comunicación, especialmente Radio Nacional del Paraguay. Y queremos rendirle un homenaje también por su cumpleaños y por lo que dio para la emisora, y recordar también al mismo tiempo un trabajo realizado por mucho tiempo aquí en la AM de Radio Nacional del Paraguay, creo que incluso en la FM también. Mi canto, mi tierra. ¿Cómo es el nombre? Mi canto, mi gente, mi tierra. Mi canto, mi gente, mi tierra. Pidieron otro tema, pero aquí el querido amigo Víctor me dice, este es el que le identifica a Enrique. Este es. Y bueno, y vamos a compartir con ustedes, y de paso homenajeamos al querido Enrique Alejo Santomelegui Samón. Aquí suena, Noemí Oviedo canta, ¿verdad? Mi canto, mi gente, mi tierra.

Muchos pedidos hoy. Así se llamaba el programa de Enrique Santomé y era un clásico los domingos. Espectacular. Bueno, hay un pedido también. Siguen llegando los mensajes. Dice, buenos días, José Balinotti. Te saluda Francisco Flor desde el condado de Luque. ¡Ja! Ya no es República, el condado de Luque. Y Catupi Coñajendumí, locutora. En versión de Lucas Hermosa. Esta música, dice, me remonta a mis tiempos, cuando me enamoré de la dulce voz de una de las mejores locutoras del Paraguay, Rosana Penayo. Y de tan enamorado que estaba de ella, hasta que la conocí y me hice muy fans de ella cuando ya estaba casada con el otro coloso de la radiofonía paraguaya, Carlos Penayo. Saludo y abrazo para usted y audiencia. Y ocurre, ¿verdad? Ocurre. Hay una magia, la radio tiene su magia, ¿verdad? Y yo la recuerdo a Rosana Penayo, una voz excepcional, así como muchas locutoras de antes, ¿verdad? Y inspiraba sentimientos. Siéntete así suerte y voy allá. ¿Por qué ese no hay? ¿Por qué esa negación? Allá está negando, ¿eh? No hay que ser así, Marco, No, pero en serio, la voz inspira, inspira confianza, inspira credibilidad y por eso siente compañía el oyente, ¿verdad? Entonces, vamos a escuchar, vamos a ver qué es lo que dice Lucas Hermosa de la locutora.

0: Bueno, son las 11 de la mañana con 26 minutos, 11 con 26. Muchísimos son los pedidos que tenemos acá con los nacionales, Bueno, buen día, José, aquí siempre disfrutando del maravilloso programa. Ya escuchamos tu reclamo, amigo para siempre. Y bueno, y sí, tenés razón, dice. Bueno, ya tenemos que organizar un encuentro para compartir como venimos haciendo desde hace años. Abrazos y saludos para todos. Saludos a ustedes, mis queridos amigos. Y nosotros vamos cerrando el segmento de los nacionales, porque ya hay 27, más 11 y 27. Y vamos a compartir un tema de los ribereños. Ribereños, ahí está Gregorio Pedroso. Ah, bueno. Pero son los ribereños, ¿verdad? Vamos a buscar los ribereños entonces para cerrar. Paraguay es mi país. No, es el único. Paraguay es mi país. No hay otro. ¿Qué pasa, Víctor? Bueno, agradecemos a la gente que se pone en contacto con nosotros. Hay un oyente que nos visita también. Habilitame este micrófono brevemente. Decime tu nombre, por favor.
1: Yo soy casareño. Me llamo Pablo Melgarejo y estoy acá en visita con el señor José Balinotti.
0: Vos sos un autor de temas también, ¿verdad? Contame un chiquito tu trabajo.
1: Tengo un trabajito que quiero presentarle a ustedes acá a través del señor del programa, el señor José Balinotti. Tengo dos canciones que hice para mi querido Puerto Casado y otro tema que de mi hermana Viviana Melgarejo.
0: Uh-huh. ¿Dónde vivís?
1: Yo estoy viviendo en Villa Jardín Limpio.
0: Ah, Limpio, y de Limpio está viniendo. Ah, ya. Qué bueno, gracias por la visita y vamos a ver un poco de ese material en un ratito más. Agradecemos a la gente que está en contacto con nosotros. Acá hay otro mensaje de... Buen día, señor. Avísame de síntesis también nacional. ¿Cómo? Buen día, señor. Avísame de síntesis también nacional. No entiendo. Ella es, a ver un poco, Neida Ferreira. Bueno, gracias por los mensajes, Andrés. Gracias. Y hay varios, siguen llegando los mensajes, Bueno. Acá hay una invitación que envía Víctor Simón. Marcelo Pintos, Centro Libre de Promoción Artística Integral. Marcelo Pintos en concierto en homenaje a Víctor Simón González, arpista y compositor. Esto va a ser, a ver un poco, hoy. Sí, hoy 18 de julio a las 19 horas en el Teatro Municipal de San Lorenzo. Marcelo Gabriel, Sol Codas va a estar también ahí. Y bueno, entonces está hecha la invitación para participar de este concierto de Marcelo Pintos. Esta noche, tardecita noche, 19 horas, en el Teatro Municipal de la ciudad de San Lorenzo. Así es que están invitados. Bueno. Tenemos, sí, un ratito. Víctor Simón y los ribereños. Ahí está, por ejemplo, el amigo Gregorio, el amigo Rolando. Y vamos a compartir con ustedes. Paraguay es mi país.

0: Paraguay es mi país. Claro. Qué lindo fue ver a la albirroja en el Mundial, ¿verdad? Y Paraguay, todos nos sentimos paraguayos. ¿Cómo mueve el fútbol? ¿Cómo mueve el país? Hablando de hoy, es una de las finales, ¿verdad? Para el tercero y cuarto. España y Francia. Vamos a ver si Francia no se queda en el último que de esos cuatro. Son los mejores, indudablemente, son los mejores equipos. Y mañana la gran final, ¿eh? Argentina con España. Qué lindo partido, los dos espectaculares partidos. Bueno, son las 11 de la mañana con 35 minutos, 11 con 35. 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
0: 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Aquí estamos con Sonidos del Tiempo y Designing presenta esta composición musical de Ramón Esquivel Acosta y Ángel Penayo, que habla un poco de la vida del cuarto telero, ¿verdad? De la vida uniformada del militar. Aquí suena en la mañana el cantor del alma, Ángel Penayo.

Un homenaje a su origen, a su tierra donde nació don Pablo y su familia, Puerto Casado, ¿verdad? Sí, sí. Mi tierra querida. ¿Ya en Domínico allá? ¿Ya en Dúlava? Bueno, adelante.

Agradecemos a Marciano González, barrio Roberto Le Petit. Me leyó un mensaje por el Día de la Amistad y un reconocimiento al trabajo. También mencionó a Enrique Santomé y al trabajo que uno realiza en un medio de comunicación. Gracias por la visita, mi querido Pablo Melgarejo. Muy lindo tema, ¿eh? Mariachi, Quintana, Puras y Puná, todo bien, ¿eh? Sí, señor, muy amable, muy amable. Aquí estamos con Sonidos del Tiempo, la propuesta de la FM Nacional, con las canciones que traen muchos recuerdos y, por supuesto, inquieta recuerdos y nostalgias. Un tiempo que pasó, pero que aún se guarda en nuestra retina, en nuestra memoria, ¿eh? Otro tema que compartimos con ustedes. Era una banda sonora de una telenovela hace mucho tiempo. Aquí está el Puma Rodríguez. ¿Te imaginas, María?

Hoy te hice trabajar, Víctor, No, si amigo, conmigo se trabaja, O si no, pues un paseo para vos, tranquilo nomás. ¿Sabías que las personas que se enojan rápido o que reaccionan fuerte nunca suelen ser hipócritas? Nunca. A veces pueden darte una mala cara, contestarte feo y levantarte la voz, pero algo sí es seguro: son sinceras. Ellos muestran sus emociones tal como las sienten y no fingen nada, porque aunque tengan un carácter difícil, suelen ser más reales y honestos que muchos que sonríen todo el tiempo sin ser genuinos. Y nos encontramos muchas veces con personas que reaccionan así. Esas son sinceras. Esas son sinceras. Porque se muestran tal cual es. ¿Se entiende, verdad? Bueno. Son las 11 con 52 minutos. Tenemos que ir cerrando la emisión de hoy. En un instante llega Maitei. Maitei. Gracias a la gente que sigue enviando sus mensajes, gracias a toda la gente. Hoy batimos el récord, mi querido Víctor. Muchísimas llamadas, muchísimos mensajes y siguen, ¿verdad? Lastimosamente tenemos que irnos. Gracias por la compañía de todos ustedes desde distintos puntos de la República del Paraguay. Nos vamos con la promesa y el compromiso de reencontrarnos, Dios mediante, el próximo sábado. Les deseo que tengan un feliz fin de semana. Cúbranse con este viento loco. Viento loco por todo el territorio del Paraguay. Mañana parece que llueve un poquito y el lunes descenso de temperatura. Hay que cuidar todos esos detalles. A disfrutar del día y, por supuesto, de lo que resta del fin de semana. Nos vamos. Gracias, Víctor. En un instante llega Marco Brizuela y su equipo aquí en la mañana. Nosotros nos vamos. Felicidades para todos. Chau.

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2: Breve recordación de los medios del Estado paraguayo a Juan Alfonso Ramírez. Nació en Coronel Martínez, Guairá, el 15 de enero de 1925 y falleció en Asunción el 19 de julio del 2008. Guitarrista y compositor popular paraguayo. Es creador de Los Indios, uno de los conjuntos paraguayos que marcó un hito importante en la difusión de la música paraguaya por diversos países del mundo. Con este emblemático grupo se presentó con éxito por más de 3 décadas en países de África, Europa y Lejano Oriente.
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2: Juan Alfonso Ramírez aportó al repertorio de canciones paraguayas sus temas Coronel Martínez, letra de su autoría, sobre un tema musical de Félix Pérez Cardoso, Bravo Paraguay, una galopa que le corresponde en letra y música. La guarania, mi guitarra y yo. Guaviramí, una polca con Benigno Villa. Camino a Caacupé, con Francisco de Val. Y un canto a la patria, con Elpidio Alcaraz Segovia. Su canción emblemática es la que compuso con su hija Mimi, que se llama A mi Roque González.
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3: Maitei Paraguay. Un saludo cordial, afectuoso a toda nuestra gente que sigue Maitei Paraguay. Maitei Rorú, diría a mis compañeros. Hoy están un poquito atrasados porque ojo pura Jéjico ahí. Hoy con la palmeada en la capital. Y Maitei Paraguay fue invitado para cantar. Como Maitei Paraguay, Guido, Elsa y Guido, Rito Pedersen, también formando otra vez el famoso Paraguay 3, que sigue vigente, mis queridos amigos. Y bueno, hoy me toca a mí de solista un poquito y voy a hacer un poquito, va a echarme pelota Yara, porque hay muchas canciones que de pronto mis amigos de siempre me están pidiendo, por decirte, por recordar nomás. Me dice Marquito, no cantas más porque soy de la Chacarita, qué solito estoy. Álgido sentía pura jipa y tenio. Pero Maitei pues tiene una disciplina y hoy yo voy a ser indisciplinado en este programa. Porque no, acá hay un cómplice que se llama Víctor Quiroga y que me apoya la manija. Dice, ella apoge esa cuera. Muy bien, ya el saludo hecho para toda nuestra gente. Un abrazo cordial siempre, no prioritariamente, sino importante a todos mis amigos chaqueños. Sé que estarán muy contentos y también un poco afectados por esta tus ataques, porque antes ya andan pireo ahí, pero es para bien. Y bueno, para todos nuestros amigos también de la Oriental o Parupireí, tengo mucha gente a quien saludar y por sobre todo una noticia muy importante que estaba haciendo ya, no programada, sino dejamos para el día de hoy para anunciarlo. Muy bien, comencemos entonces con el himno luego de Maitei Paraguay con nuestro Chaco Boreal.

Un clásico de la patria, este Chaco Boreal, que es internacional, es muy paraguayo. Esta es una obra del maestro Remberto Jiménez y con la letra de Genaro Fernández Moreno. Esta versión guaraní es de mi compañera Elsa Sheay. Fue una iniciativa de Paraguay 3 hace un tiempo, cantar estas canciones, ponerle un poquito nuestro idioma. Y bueno, considero que es hacer un poquito patria. Nosotros los cantores y los intérpretes cantando a la patria y tratando de que la gente joven, los chicos, se prendan un poquito en esto que es suyo. Así como nos prendimos en la albirroja tan lindo, momentos tan lindos y emotivos. Entonces, a través de la música también es un poquito nuestra labor y nuestra obligación transmitir a los chicos, a la gente joven, nuestra música y nuestro idioma. Ya me reclamaron, tuve ya un tironcito de oreja. Me llama un amigo y me dice: "De indio, de pico grabado, peala ya po anajanidi. Hoy, señores, es sábado 18 de julio 2026. 95.1 FM, Radio Nacional del Paraguay. Y esto es Maitei Paraguay. En todo caso, Marquito en solitario hoy. Hoy por ahí ya. Mi compañero Víctor Quiroga me estaba explicando que a veces recibe el tironcito de orejas. Si acá recibís, y pona. De roga vender la yitu, upea. Hay que portarse bien, Víctor. Bueno, yo tengo que comunicarle que hay algo demasiado importante y me quiero adelantar ya a, por lo menos para que la gente sepa que hay algo importantísimo que tenemos que anunciar. Me adelanto porque quiero, mis queridos amigos de Maitei Paraguay, no solamente los viajeros, sino la gente que nos mima con su audiencia, nos alienta y mediante eso seguimos vigente acá. Quiero decirles que hay algo importantísimo el domingo 6 de septiembre. El domingo 6 de septiembre, el 2026, lógicamente. Algo que está prolongado, ajustando algunos detalles, porque va a ser un encuentro maravilloso. Por ahora le voy a dejar así con esa fecha y le voy a ir contando qué es lo que va a ocurrir. Entonces, vamos a seguir escuchando música, porque si salgo un poquito del programa, a lo mejor el cita me da un tironcito ahora por teléfono. Ella dice que la guarania hay que cantarla. Nuestra guarania es nuestra, es universal. Y siempre, comenzando también, aparte de Chaco Boreal, siempre ponemos una guarania. En este caso, algo muy especial que yo le voy a contar, porque los arreglos de esta guarania a mí me emociona muchísimo, porque fue en un momento poco difícil y sin embargo pude tener el privilegio, el honor de que el maestro Nicolás Caballero haga los arreglos para esta versión de Don Herminio Jiménez, Xenobia Cueni.

Se novia Cuemí de don Herminio Jiménez, el maestro. Y bueno, acá ocurrió un accidente. Le pedí a mi querido Víctor que ponga este tema, y resulta ser que encontró un archivo. Esa primera versión también es mía, pero ya con mi compadre Juan Cancio en Buenos Aires. Y yo me refería justamente a esta segunda versión, que tuve el privilegio, vuelvo a repetir, con los arreglos del maestro Nicolásito Caballero. Él hace en la guitarra, hace el arpa, y esa grabación que en fin, emociona hasta hoy, y por sobre todo que lo canté con mis queridos compañeros de Paraguay 3, original. Estaba Dilda todavía, Guido y Elsa, y en fin, ese encanto que ellos también con su estilo le dieron un poquito, un ropaje para mí emotivo siempre. Y el privilegio de recibir el saludo y el comentario del doctor Benítez Musa. Un señor del deporte, del arte, y por sobre todo hombre muy respetado, sapiente también, culto y peñero también, como yo. Un fraterno abrazo, mi querido doctor, y yumina sabu ante guape. Y vamos a ese comentario que a mí me molesta y a mucha gente también. Pero no vale ya, y qué parte negativa de Coanga. Te reitero un fraterno y terrero abrazo para vos. Bueno, continuemos un poquito. Esa fecha que les dije está confirmado. Yo esperaría un poquito para que se reconfirme algo espectacular que parte a partir de Maitei, Paraguay, encuentro con compañeros, amigos y por ahí nomás. Después voy a completar. Pilcomayo por Aité es un tema que salió así a pedido de un chaqueño paraguayo, ahí de las colonias. Mi amigo Harry Klassen, hoy un gran empresario, un triunfador también en el medio de Chaco. Él pertenece a una de las cooperativas, y hubo una iniciativa de una navegación por el Pilcomayo cuando comenzó a reactivarse de vuelta hace unos años. Entonces, la inquietud de él es que no había ni una canción para el Pilcomayo, para nuestro Pilcomayo, de nuestra parte. Sí había del lado argentino, el compañero chaqueño palavecino, pero eso, el Pilcomayo, ellos, añandé. Entonces, fue como un desafío, y me comentó, y en poco tiempo, con letra de Elsa, música de Guido, mis compañeros, salió el Pilcomayo por Aité, tipo romántico también en algún momento, y también agresivo y tremendamente importante nuestro Pilcomayo por Aité. Vamos a escucharlo por ahí, si está

0: Ouyehúma koha'e y todo reverdecerá. Mi pilcomá, yo por ahí te, esta es la hace unos años, y bueno, tuvimos la, en fin, el privilegio también, y fue la canción oficial nuestra. Espero que haya más canciones para el Pilcomayo, por más que sea medio complicado el momento, cuando hay muchas aguas y cuando no existe, pero agua siempre es vida. Un fraterno abrazo a todos mis amigos chaqueños de la zona de Pilcomayo también, que pasaron bastante difícil en la última parte acá, bajo Chaco, General Bruguesca, de Tepando. Y un poquito allá, también saludando a la gente de Esteban Martínez, el distrito de Esteban Martínez, muy progresista hoy, y apoyando también a la gente de Fortín Caballero y Teniente Adolfo Rojas Silva, en donde está el Fortín Sorpresa, ya reivindicado ahora en el lugar exacto de aquella desgracia del 1928. Está la cruz del Teniente Adolfo Rojas Silva. Y bueno, estuvieron de festejo también. Cuento también algo de esa parte, porque ayer el día de la Virgen del Carmen, que fue la reunión en donde está mismo, ahí está la Virgen de la Frontera, ahí en Frontera Seca, justamente en Teniente Adolfo Rojas Silva y la localidad de Isleta, y se juntan compañeros de Argentina y Paraguay, y el festejo, primero la parte religiosa, a nuestra María, porque muy marianos son la gente también ahí, y luego hay un aguazú, y generalmente, como hay supremacía de gente de Argentina, o sea, y la chamameja, la polca y cópero, la chacarera, pedú y timbó, da y yo ya hay. Así es que estuve invitado, pero me imagino nomás esa chacarera, pedú y timbó, con el lindo norte de ayer. Me ha dado timbó por ahí temía. Así es que, y así vibran la gente con sus cosas. Muy bien, mi querido Víctor, yo estoy romántico, hace en Gatuma, pero hace falta viajar con una buena empresa de transporte y llevar unos anteojos de lujo y también unas flores hermosas si encontramos una xenovia cuemí por ahí.
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0: Cuba Mireca, Julio C. Yegros. Y bueno, este emotivo luego del día, hasta la tormenta, justamente me llamó la gente del Chaco por la tormenta, pero hubo una chacarera allá en Roja Silva, Chaco. Bueno, yo quiero contarles que tengo una grata presencia, grata. Está en el estudio en Maitei, Paraguay, el director, la directora, los dueños prácticamente de Maitei, Paraguay. Bienvenida, Elsa Shaí.
1: Muchas gracias, Maitei. Todos también estamos bienvenidos a este sábado 18 de julio del año 2026. Sí, porque, gracias, Marcos.
0: Continuó, estaba Marquito solitario. Bueno, bienvenido, señor Guido Shaí, compañero.
2: Vaya para Caray Marcos, Petei, Maitei, Rogrí, Anguirú, Don Víctor, para ahí. De ñane angiru cuera o uva pesa lo juro lo tarda y migo la iguama es mocoi weingo la reveru de carreta
0: amigo la audiencia total a pegoñe dónde están los
2: dónde estará mi niña
0: calle Palma Pepe Popura Giga y quién está cantando Paraguay 3.
2: Sí, señor.
0: ¿Y cómo Paraguay 3? Porque el gran arpista y compañero de Paraguay 3, Rito Pedersen, también estuvo presente.
1: Sí, señor.
0: En la calle Palma y ahora en Maitei, Paraguay.
1: Bienvenido.
3: Ay, me ahí curigen de escuela, ay, me más cuando venden día, dice amigo. Japeala y por nada, ya tengo compañero con norte, hasta vende
0: o el Ulla Rey Nacional. Pecha seca, romo. Un paisa, va, bicho, no sé. Andeco, ese amigo, este un sapo de este pozo. Un abrazo, compañero.
3: Gracias por esta invitación.
1: ¡Qué maravilla! ¡Qué tiempo tan raro! Sí, porque este viento norte, tormenta, trae cosas lindas, trae música linda, trae presencias lindas.
0: Sí, es.
1: Sí, señor.
2: Sergo Marco Jamina de Dima, ese amigo. Tú taroba. ¿Cuál es tu talo vagina? Se de un problema la ceroga. Hacengo a tu peiba. A tu peí, amigo, la ceroga. Jamé, fondo, peja, llevo lejos mañana. Jamé, llevo lejos en la hoja, cuera mía.
1: Es raro, güey.
0: Aníelle, querido compañero. Cuango, amigo, ñan de Aipó, doctor Rodríguez, Francia, pembo, pire bahía, pues.
2: Amigo, pire vaya, amigo, ya sabes, antes con cuál hoy donde. El motivo cesa, han dejado timbo y tereima.
0: Sí, entonces ya dedicada a dieta líquida.
2: Dieta líquida.
1: 12 horas 37 minutos. Estuvimos en la palmeada musical. Palmeada musical. Qué maravilla de gente. Cuántos extranjeros, queridos compañeros, A ver.
2: Yo era el rito. Según la gente, era extranjero que paraguayo.
3: Me topé una delegación de México.
1: De México.
3: De músicos. Y me conoce, pues yo estuve en México y son Rito Pedersen. Casi se volvieron.
1: Imagínate.
0: Pepe, ¿dónde eres? ¿Ya algún México? Pa.
2: ¿Algún recuerdo?
0: La historia de alguna familia.
3: Antolín, la vez ya los ojos.
1: También había japoneses. Pero venidos del Japón, no, es que japoneses de por acá.
0: Actual.
1: Sí, y la cantidad de fotos. También encontramos a muchos colegas artistas. Uno de ellos es nuestro famoso...
3: Fernando, el hijo de Cristino Báez Monge.
1: Fernando Báez.
3: Fernando Báez Monge, sí.
0: Bueno, se amigo.
2: También, nuestro artista, compañero nuestro.
0: Y por antes...
2: Ismael. Ismael Ledesma, que estaba con una delegación también.
0: Bueno, y por entero, cuál es el programa musical, amigos, de Yuramo, probablemente Pepurajita en vivo y en directo.
1: Han hecho gerante, Marco. Han ganado en dúbete y música y raro mía. Que se sepe hoy a Pobecue, Sabino Jiménez Ortega en letra y en música, Guido Chay o Purajaña de Paraguay 3. Mientras Rito apresta su arpa, Guido apresta su guitarra, Marcos también, y nosotros aprestamos nuestras gargantas.
2: Muy bien.
1: Hoy.

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0: Agradecemos a todos nuestros queridos oyentes que están prendidísimos a Maite y Paraguay, acá con la introducción del señor Marcos Brizuela. Oberajaji Ariete, Maichikojina, sobre sus hombros. Toda la introducción de Maite y Paraguay hoy, señores. Así es.
1: Muchas admiradoras.
0: Muchas admiradoras, ¿eh?
2: Eso es muy importante, Marcos. Y señal de que existimos. Víctor, den el tipo.
3: Es importante porque el estar solo acá hace que les añore a ustedes, mis compañeros queridos.
2: Ya dije que es Marco parte del romanticismo. Pero ahora vamos a adelantar la parte romántica.
0: Sí, señor. Vivo y en directo.
2: Aquí con el maestro Rito Pedersen, su arpa maravillosa, las voces de Elsa Guido y Rito. Este es un trío extraordinario.
0: Sí.
2: Y está siempre a disposición de los oyentes.
1: El representante con él habla.
0: Sí. Muy bien. 0981-870-111 para escuchar música tradicional y para escuchar música.

música romántica. Esta canción pertenece en letra a don Teodoro S. Mongelós y en música a Julián Alarcón. Derezá Cuarajiame.

0: Gracias. Tenemos la presencia de nuestra querida jefa de redes sociales, Natalia Esteche.
1: Hola, Nati, ¿cómo estás? Saludo muy especial de Víctor, de Envida. Muchos saludos, sí. Víctor, a Nati.
0: Teodoro de Semongelos a Julián Alarcón. A Pecha Yahuerecoma, 12 horas 51 minutos de un hermoso sábado, tormentoso sábado, 18 de julio del año 2026.
1: Bienvenida a 95.1 Radio Nacional del Paraguay, hoy sábado.
0: Sí, señor. Hasta 18 de julio. Y ahora vamos a comentar un poco sobre nuestro evento que estamos organizando para Maitei Paraguay.
1: Atención, señoras y señores, habla Elsa.
0: El próximo 6 de septiembre, del domingo 6 de septiembre, vamos a tener un encuentro para celebrar la amistad con nuestros queridos Maitei Paraguay, viajeros y no viajeros también.
1: Y oyentes.
0: Oyentes, sí.
1: Domingo 6 de septiembre, Marcos. Imagínate, vas a verle en vivo y en directo a don Rito Pedersen.
2: Rito Pedersen.
1: Sí, señor.
2: Artista internacional. Tiene el, el componente de, un amigo de él, que también probablemente va a actuar, Antolín.
1: Ajá. Antolín va a estar también presente.
2: Sí, va a estar.
1: Eso es muy importante.
2: Otra figura, también compañero nuestro, también de artista del mundo también, y compadre mío, que se llama Juan Cancio Barreto.
1: A la pinta, che. Va a estar Juan Cancio Barreto y su grupo, ¿eh?
2: Con su grupo va a estar Juan Cancio.
1: De establecer.
2: Va a estar Paraguay 3.
1: Con su grupo también.
2: De con Latino, su grupo.
1: Sí.
2: Elsa, Ido y Rito Pedersen.
1: Rito Pedersen, la arpista.
2: Independiente. Lógico. Independiente del arpista.
1: El canto del...
3: Ahí con la local, vamos a
1: hacer. Ah, Maite de Villa Elisa.
2: Ah,
1: Villa Elisa. Nasa Quincho. Nasa Quincho.
2: Nasa.
1: En el indígena.
2: Acá.
1: En el Quincho de Nasa vamos a estar. Y el cantor don Marcos Brizuela.
0: Por supuesto.
1: Va a estar con nosotros.
0: También.
3: Auspiciado el programa.
1: Sí, señor.
0: Él siempre, la empresa Nasa nos apoyó desde que comenzamos. Este trabajo no es trabajo, este emprendimiento de Maitei Paraguay. Así es. Y nosotros estamos muy agradecidos por eso, porque apoyar lo cultural, lo que es nuestro, es difícil. Pero Nasa sí está con nosotros.
2: También nuestro compañero de Los Chicos Malos.
1: ¿Los Chicos Malos van a estar también?
2: Nonón Pavón.
1: Sí, señor.
2: Marcial Villamayor.
1: Ay, juez, vete.
2: Entonces, es el equipo confirmado.
1: De Maitei Paraguay.
2: Para un encuentro maravilloso. ¿Por qué Los Chicos Malos independientes no se integran? Porque Los Chicos Malos participaron en la gran gira chaqueña. Y hay reserva ya de 40 chaqueños que van a venir para el evento.
1: Marco, ya
2: es preparante, porque solamente vamos a dar detalles todavía que faltan el próximo sábado.
1: Sí.
2: Y hay que comenzar a confirmar presencia porque es limitado el equipo.
1: Totalmente. Bueno. Entonces, Elsa, ¿en qué? ¿Para la reserva, para conversar?
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1: Domingo 6 de septiembre.
0: Domingo 6 de septiembre a partir de las 11 horas.
1: De la mañana.
0: Sí, ajá. Porque va a ser un almuerzo, una peña, un show, un compartir con nuestros queridos oyentes, con la música, con todo lo que nosotros sabemos de Maitei Paraguay.
1: Maravilla, maravilla. Marco, el Rito, va a mandar, vea, vecina.
3: Firme como corbata de estatua.
1: Qué lindo, qué lindo. Y después, en el transcurso del programa, vamos a ir diciendo otra vez quiénes
0: más
1: van
0: datos,
1: a estar con
0: sí.
1: nosotros, cómo va a ser y entonces todo eso. Pero la gente ya está anotando, Marcos, el domingo 6 de septiembre,
0: uh-huh.
1: Ahí Bebeña y Meta Maitei Paraguay viajero y Maitei Paraguay oyentes.
0: Exactamente, Maitei Paraguay oyentes. ¿Se gusta más hoy ver de Maena?
1: Allí va.
0: Maena,
1: Maena, Heise.
0: A Maena. ¿Y cuál va a ir? ¿Dónde va a ir la Maena?
1: Maena con Yeto Ujina. Estamos en Ujina.
4: Sí, al menos con
1: el viento sur. El viento sur de Seinati. Neseleña Carabemba.
0: Y Rulito Páez.
1: Sí, entonces, ¿por qué no escuchamos una canción otra vez? Para poder, adelante, con Víctor. Jaupiña Jarillita, esté en vivo. Víctor, vení por ahí.

0: solamente una vez. Petén y Unte y Opurajeña de Paraguay 3, haciendo el bloque de Maite y Paraguay romántico.
1: ¿Y qué más vio, Pepe?
0: Han algo peña todo mezclado donde voy ginaco árabe. Porque ya huere cónico le añade este invitado muy especial, el señor Rito Pedersen. Y ahora yo, ¿qué tal, Rito? ¿Un solo de arpa?
2: Sí. Está a final en ese socio de la embaracada.
0: Sí. Ya, bueno, ya a final. Mientras, entonces, yo voy a hacer un saludo muy especial. Eduardo es nuestro oyente de siempre. Y vamos a saludar a su mamá, Doña Deolinda. Doña Deolinda tiene 93 años y no se pierde un programa de Maitei Paraguay. Un saludo muy especial, un abrazo de Olinda y también su hermana María Lina y su cuñado Migdonio. Entonces, toda la familia de Eduardo están saludados. Un saludo también muy especial a nuestra querida oyente Maitei Graciela. Ella siempre, Graciela Franco, siempre está también en contacto con nosotros. Gracias. Y los demás compañeros que están ahora enganchándose con el evento del próximo 6 de septiembre, domingo 6 de septiembre.
1: O sea que Elsa ahora me envía un mensaje, un conocido compañero concertista de guitarra, extraordinario, está escuchando el programa del doctor Blas Antonio Medina.
0: Blas Antonio, un saludo.
1: Dice, y Gatubio se ve de ahí, aparte de tener recuerdos de mensaje más. Con mucho gusto, doctor, sí, con mucho gusto. Ya estamos ahí, a full.
0: Claro, nosotros ya estamos anotando todos los nombres para las reservas.
2: Doctor, él va a ser lógicamente un privilegio la presencia de él. Qué notable, hay cuatro doctores importantes que están dentro de la música.
1: Totalmente, ¿eh?
2: Entre el doctor Benítez Musa.
1: Sí.
2: Me llamó y hablamos, él va a estar también. Y tres médicos, parece que a los médicos les gusta la
1: hablando
2: música.
1: De médico. Juan Estecernite y doctora.
2: De Roga Peguapa.
1: Roga Peguapa, y se cuatro lugares y votaje. Porque hoy tiene mi cuña y era Olivia,
2: sí,
1: María.
2: Pero vamos a limitar un poquito a estos doctores porque después
1: de Roma y tema. A nivel de Matasano de Héroe.
2: Oye, Pete, y Sheiko Sheyá, y según. Colega también de ellos, ¿verdad? Ajá. Pero tengo psiquiatra y dice, pero
1: justo antes de un año de
2: sí, antes de Porto Bahía.
0: Entonces, Maitei Paraguay diferente. Hoy sábado 18 de julio con la tormenta del viento norte. Adelante, Rito Pérez.
1: Ahí está, señores.

0: ¡Aplausos, aplausos, aplausos!
1: ¡Qué aplausos!
2: Señores, esto es en vivo e indirecto.
3: No, es grabación y nada de amargo.
2: Y así suena el arpa de Rito Pedersen. Sí. Y las voces de Hoy Paraguay 3.
3: Señor.
2: Sí, señor. Podemos llamarla así, ¿verdad?
3: Paraguay 3 con el maestro Rito Pedersen.
2: Sí, qué lujo. Y bueno, tengo muchos llamados, pero después vamos a dar detalles de, sí, porque falta ajustar algunas cosas, pero la fecha está confirmada.
0: Sí. Y acá una señora me preguntó qué es lo que va a pasar el 6 de septiembre. Y como me humillan de mala
3: vida.
0: Los artistas, por ejemplo.
3: Sí, vamos a hacer un almuerzo extraordinario, un compartir con nuestros oyentes, Maitei Paraguay oyentes, viajeros. Entonces, eso es el 6 de domingo, 6 de septiembre, donde vamos a tener un show extraordinario, Elsa, sí, Marcos. El maestro Rito Pedersen en vivo y en directo.
0: En vivo y en directo, sí.
3: Jaupeika tú, Don Juan Cancio Barreto, el requintista, en vivo y en directo. En grabación y nueva. Con su grupo. Paraguay 3.
0: En vivo y en directo.
3: Marcos Brizuela.
0: En vivo y en directo.
3: Ay, juepete. Ve otro. Nonón Pavón y Marcial Villamayor.
2: Los chicos malos.
3: Los chicos malos. Con un equipo extraordinario de sonido y un almuerzo también, pero. Y yo iba.
0: Sí. Y todos los compañeros artistas que quieran adherirse a una peña también.
3: También, claro, claro. Sí. Vamos a estar con muchos, sí, compañeros que van a ir ahí también. Uh-huh. Ya tenemos reservadas algunas mesas, que es muy importante, Marcos.
2: Sí. Yo voy a coordinar esa parte, Guido, porque hay médicos, cantores que ya se anotaron.
0: Ahí está.
2: Ni las escuelas, Ibis Turis, Agüere, la punta.
3: Es importante, página.
2: Hay algunos abogados buenos cantores.
3: Oye, veterinarios.
2: Pepe, hoy, ¿qué más? Bueno, así es que vamos a organizarnos entonces.
3: Totalmente. Entonces.
0: Y un almuerzo espectacular. Qué lindo. Sí, un menú, pero de la gran China. Bueno, no es
3: no, China, no.
0: Un almuerzo de 5 estrellas.
3: 5 estrellas, sí, estrellas. Señor. E incluido postre, la gente. O sea que de cuairai de poquito subir.
0: Y me preguntó un señor, peaico y catú, peyayero, ¿qué es ese?
3: Ah, pero no, y la músico.
0: Y claro, baile también, y catú, Yeroquinte Mamana.
3: Sí. Nosotros, Elsa, Marcos, Rito, vamos a la gente que llama, que va a hacer la reserva, vamos a darle la ubicación del local.
4: ¿Cuál es el número de
3: reserva? Sí. Número
0: 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Para más informes.
3: Sí. Entonces, vamos a dar la ubicación. Queda ahí en Villa Lisa,
0: sí,
3: a 3-4 cuadras del acceso sur.
0: Así es.
3: Sobre Sabalacué. Esa es la quinta de la empresa NASA. Es un lugar extraordinario donde la comodidad va a ser espectacular.
0: Un salón totalmente climatizado, amplio. No, ahí no te vas a estar apretando todo ahí con la gente.
3: Y tú ahí, hombre. Y gusto con Marco la.
0: Depende de con quién.
3: A pegarle la gente, sí.
2: Tengo de bolero ayer.
3: Andresito. Gracias, papá. Gracias.
2: Soy bolerista.
3: Andé bolerista.
2: Tengo apretado mantequillero que nada.
3: Sí, señor.
2: Excepto no se va a quedar. No. Excepto que se.
3: O pean de ella, puedo ir a la
2: coreografía. Sea ella, pota.
3: Sí, ella, pues mira.
2: Me voy a preparar una la paquita para.
3: A ver, es importante. O es Bolivia, oye lo que están entendiendo la que se. Oye lo que. Para mí la que se.
0: Gracias, Andrés Otelo. Nuestro querido compañero Andrés Otelo va a completar nuestro
3: equipo
0: de sonido. Técnico.
3: Mientras se ponen los micrófonos, podemos escuchar canción,
0: una
3: don
0: Víctor.

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0: Bienvenida, Adelaida. Gracias, Víctor Quiroga. Estamos contentísimos allí por compartir con dos excelentes profesionales acá de la FM 95.1. Porque fluye el programa. Fluye. Pecha, oh, una perrilla.
1: Se diría así con el viento norte.
0: Así mismo es. Sí, señor. Y agradecemos a toda la gente que está ya pidiendo informes para el próximo 6 de septiembre, que vamos a tener un hermoso evento artístico gastronómico, musical gastronómico, en el Quincho de Nasa, en Villa Elisa, un amplio local totalmente climatizado con la presencia de artistas de la talla del maestro Rito Pedersen, Juan Cancio Barreto y su grupo Marcos Brizuela, Paraguay 3, Francisco Pavón Nonón, Marcial Villamayor y varios otros artistas que van a ir sumándose a este lindo encuentro con nuestros compañeros oyentes y nuestros compañeros viajeros de Maitei, Paraguay.
2: ¿Más información?
0: Al 0981-870-111.
3: Hablando de más información. Hoy voy a decir músico ya fue don Emiliano R. Fernández.
1: Sí, señor.
3: Y es un rasquido doble, Marcos.
1: Un rasquido doble.
3: Sí. Y canta Elsa, Marco, don Rito Persen, Guido Nive. Vaya a ver la página.
0: Despierta mi Angelina. Una serenata para todas las que gustan de las serenatas.
3: Solo una, vaya.
1: Y además
3: de la...

0: Seguimos con Maiteí Paraguay Romántico.
1: Sí, señor.
2: Este es en vivo y en directo de Dinamarca.
0: No, no, amigo, en vivo y en directo también, Guido, también tenés que ser romántico.
2: Claro.
0: Ni pende, vegatún de peserenata y abujay, así como eres.
3: Pero igual nomás le parece a disco.
2: Esta es grabación, Guido.
1: Perfecto, sale.
2: Grabación,
0: Guido. Guido es muy romántico. Sí, una vez. No, pechango jae.
2: Amigos amigos, Maite y Paraguay. Es que un. El basura, un huema. Ahora.
1: 13 horas 19 minutos. Siempre quiero comentar, y me parece que ya comenté alguna vez, esta letra de don Emiliano R. Fernández. También es la música de él mismo. Despierta mi Angelina. Cuando en una parte de la letra dice la gente, dice Emiliano, ja, de mañana encantaba el jazmín del Paraguay.
2: Sí.
1: Demasiado nos encanta, pealas y ajina, de ma. Y generalmente los compañeros, colegas dicen, además ñane encantaba. Y no es eso, no es correcto.
0: Una tecoteía en pluralizaba.
2: Claro,
1: ja,
2: claro.
1: De más. Y de más me encanta. De a las yajina. Demasiado me encanta.
2: Pero él sabe otra letra de ñande, un maje pura geo que dil dandive.
1: Sí. Upea o me vas a saber que ñande, ñande tú a máximo che hay.
2: Sí.
1: En ahí te genante, en ahora. Ya pura geo. Ya pura geo.
2: La versión completa.
1: Sí, señor.
2: Son las. Son las de 13. 21 llegamos a Vico.
1: Opa,
2: y no añade.
0: Sí, amigos, ay, me tepe ya trasande.
1: Este es Ingo Sepe, te encuña cara ahí. Teléfono pecula, porque Ogenoico Radio Nacional ve pues teléfono línea baja. Pa. Línea baja. Pe. Ma, teléfono pecula y catula más informe del evento del 6 de septiembre.
2: Anotan en de cuña cara ahí, ande cara ahí, ya veis. 0981. 870-111.
1: Más informes de Ivo Ingo Ayepa. 0981-870-111.
2: Según el Sende Marcos Barrito, él sabe. Ingo se llama mi cuñada. Hoy ni ruidos, Ingo. Se llama Barrito, hace el ruido, es Ina loco, no lo de anda. Es Ina iba ahí.
1: ¿Qué, Adelaida? ¿Podemos escuchar un tema mientras preparamos otro tema nosotros acá? Dale.
2: Opisite. Ya, arigato ese.

0: Amor es amar, o pura genia de Marcos Brizuela, de Joaquín Parada Bello.
1: Así es.
2: Con Paraguay 3.
0: Con Paraguay 3, sí. Con Paraguay 3. Y el arreglo del maestro Nicolás Caballero.
1: Si uno escucha bien, esto originalmente no es una guarania, más o menos Nicolás acomodó para que sea una guarania porque le gustaba el mensaje.
0: Es que es tan lindo el mensaje.
1: Muy bien.
0: Amor es ciencia, sí, que une al cuerpo con el cuerpo, al alma con el alma y a Dios con Dios.
1: Hey, paitema.
3: ¿Vais a ser el autor?
0: Joaquín Parada Bello.
1: Es un chileno.
0: Un chileno.
1: Es un músico chileno.
0: Tiene un mensaje precioso. Y todos los temas, todas las canciones tienen mensajes. Muy lindos mensajes.
4: La gente se vio que es ese. Sí, un mensaje de tu hija, subliminal.
0: ¿Qué es ese? Pero hay algunos temas que yo no cantaría, ¿verdad? Porque son muy controversiales para la mujer.
2: Claro.
0: Por ejemplo, ese.
4: Uña guapa, un mía, mandé la
0: arena. Umea, upea, ve, pero peor. Más ese peica tú, ese corazón.
4: Piriri por orobio.
0: Vea,
3: piriri. Giraba ahí. Curubica de amor.
1: Curubica de amor. Igual que vende Tunguzú ahí. Sí, vamos al caso. Bueno,
3: Tunguzú, digo, animal.
1: Mi querido Rito, vamos a establecer orden en este programa. Y usted ahora en su arpa va a mostrar el romanticismo y ese arte sutil que tiene para enamorar. Adelante.
3: Pues ya con Marco ya.
1: Bárbaro.

0: ¡Bravo! En vivo y en directo, gracias Adelaida, esos aplausos
1: del maestro José Asunción Flores. Música.
2: Esta es una versión en arpa diferente, porque la orquesta es hermosa con orquesta, ¿verdad?
1: Pero es un arreglo de Rito Pedersen.
0: Muy difícil es para tocar en solo arpa, así solito.
3: Se hace. Pues se embaraca, se guitarrero. Entonces, así se la arpa la vamos a jugar.
1: Realmente un clásico. Impresionante. Un privilegio, Rito.
0: Sí.
2: Muchas gracias, Marquito.
1: Sabía que sin querer dedicaste, porque sabes que es la música que...
0: A mí me,
1: en la música paraguaya, si yo tengo que elegir una entre todas las que existen, es esta. Estoy haciendo una confesión hoy.
0: Ay, qué maravilla.
2: No para de sonar los teléfonos.
3: Sí. Impresionante.
2: Impresionante.
3: Sí. El Cuacelo y dan las 6 de septiembre en Paicota.
1: Sí.
0: Ahorita para la Juan Cancio Barreto y su grupo.
3: Ahorita. Juancito Pérez, Mónica, tú lo mopula la música que hace. Amame para el mopuda. Mopuda.
0: En vivo.
3: Ahorita,
0: o por ahí te va a marcar con la carrera.
3: Pura, sí, señor.
1: Digo, chévete ahí. Porque no estaba enterado que últimamente yo estoy de vuelta cantando con mi compadre. Ya ando sepe dúo, Heiche.
0: Carrero que chapecero mía.
1: A la Heiche, compañero. Él está muy contento de formar parte de esta iniciativa de Maitei Paraguay.
3: Totalmente, sí. Totalmente.
0: Compartiendo amistad. Voy a ir el próximo 6 de septiembre a partir de las 11 de la mañana en el Quincho Nasa Villa Elisa.
3: Villa
0: Elisa.
3: El
0: centro mismo de Villa Elisa. Sí, señor.
3: Entonces vamos a enviar la ubicación a los compañeros que van a estar.
0: A todos los que están preguntando.
3: Sí, ya están reservando.
1: Ya vamos a estar en contacto con ellos.
0: 0981-870-111 para más informes.
3: Maitei del Paraguay.
0: Viajeros y oyentes.
3: Oyentes. Maitei del Paraguay, oyentes.
0: Sí.
3: Vamos entonces el 6 de septiembre ya Ñeñe en Bosaco. Y Ingolomita, vos la septiembre vivo más Ñeñe en Bosaco.
1: Amigos a camisado por ahí. Algún...
3: Y las niñas cómo van a estar vestidas.
1: Elegante, elegante y sexy.
3: Claro. Sí, sexy. Es elegante, importante.
0: Elegante, pero no ya puta.
2: Olivia con la mea la ñe elegante.
3: Es ojo, yo lo que es una parte de té.
0: Pues
3: ahí como donde mandan a la hipolera.
0: Como donde mandan a la
3: hipolera. Como donde mandan a la hipolera. Si no, para el niño, yo lo que sé. Sí.
0: Ay, ayer lo quita, ayer.
3: Ayer lo quita. Ahorita.
0: Marco ya pota la y...
3: Coreografía.
0: Que se
1: llega. Hoy éramos tiempo pero a formar en el equipo de acompañantes para la coreografía.
3: Sí, porque niño, estoy hablando de Añón después.
1: Llego ese amigo de solista a marchar por a la...
0: Baile,
1: pero que se llega aparte.
3: Aparte.
0: Es pura, es
3: sí.
0: Que se
3: llega, sí, señor.
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1: Hoy con una presencia muy especial y estelar, el maestro Rito Pedersen.
0: Elsa, estuvimos en la calle Palma hoy, sí, compartiendo con...
1: música, Palma musical.
0: Palma, palmear. Y a mí me sorprendió la gente, cómo se... cómo extranjeros y propios.
1: Paraguayos,
0: Impresionante cómo la gente gusta en la calle escuchar música paraguaya.
2: Sí, sí, amigo, y se recuperó otra vez eso después de nuestra juventud. Me mandó, ah, vas, ya jaromare, ya.
0: Sí, ya palmea, ahí lo está.
2: Ya palmea.
3: A ver si no.
2: Volvió.
3: A ver si no acordamos de lo que encontramos. Hoy le encontramos a Fernando. Fernando
0: Báez Monjes,
3: el hijo de Cristino Báez Monjes.
2: Ah, ejemplo. Sí.
3: Le encontramos también a Ismael Edesma.
0: Sí. Un gran arpista.
2: Él acaba de llegar, tiene un concierto,
0: sí,
2: grande.
0: Sí, sí, también.
3: Le encontramos,
0: sí,
3: también a todos los músicos, Marilí, que le acompañan.
1: Vargas, sí. Graciela Mesa.
0: Sí, una partida de músicos que estaban artista, ahí. Sí. Qué interesante. No solamente Palma es cuando la selección juega o Ñejenjeta, había sido con música Ñejenjeira.
2: Claro, ya, amigos, volvió, celebramos eso, entonces qué bien que pudieron...
1: Estimulante es, porque entonces, y la gente cómo participa con todas las canciones que uno va desarrollando a lo largo, también cantan.
0: Claro, por encima de todas las cosas, Elsa, es una... una sugerencia,
1: sí,
0: una idea.
1: A ver.
0: ¿Por qué no llevamos Noiteí Paraguay a los pueblos y cantar en sus plazas?
1: Sí,
0: porque la,
1: sí,
0: música paraguaya sería interesante.
1: Espectacular.
0: Entonces,
1: ¿sí?
0: Alguien que esté por ahí, que pueda organizar, con mucho gusto, vamos a llevar la delegación de Noiteí Paraguay a una plaza ahí en tu valle para cantar. Bien. Para hacer un show espectacular para la gente.
3: Leña incentiva, tengo la pueblo de la Radio Nacional.
1: ¿No? Sí, allí van de... Maite y Paraguay viajero.
2: Excelente.
0: Maite y Paraguay viajero.
2: Excelente la idea.
0: Musical. Sí, viajero musical.
2: Sí. Necesitamos, sí, el apoyo de nuestros amigos para el efecto.
0: Sí, señor.
1: Exactamente. Y por qué no, en una de esas, la próxima semana ya estamos presentando dónde vamos a ir primeramente.
0: Claro.
1: Hacemos una lista.
0: Sí,
1: lista,
0: señor. Así, sí, mismo es. Entonces.
1: Sería interesante el domingo de día para que la gente pueda juntarse en su plaza de los pueblos.
0: Ese sería extraordinario.
2: Muy bien.
1: Bueno, ella va y gusta y te hará. A 13 horas 40 minutos. Estamos contentísimos porque muchísima gente se está prendiendo con la fecha del 6 de septiembre para este evento artístico musical gastronómico.
0: Gastronómico. Aguazú, Yeyujupa Guazú.
1: Ñaño Amba, Yero Kipapona, Yekarupa Guazú, Aupe.
0: Aupe.
1: Yejujupa.
0: Aupe ya.
3: Ñamokui, mira, digo, mi chimia ya.
0: Importante que veas.
2: Amigo, Rito, siempre y cuando Antolín se porte bien, Jani, hoy potala, coero, ya me endi la dipotaba. Muy bien, qué lindo momento, Rito.
0: Sí.
2: Tu presencia siempre es grato. Ay, mi tema hoy de Cande, porque si sigue tu ausencia y catunta y pirupa, porque no se haga uso, amigo.
0: No, sí, es amigo.
2: Está bien que sea seductor, amigo, compañero, exitoso, pero ne amigo de la dibujá siempre te extraña y hoy se dio. Gracias a Dios.
3: Se escucha, amigo, Roy Jugo Marco, porque dice amiga, siempre la. Mandó a hacer la chaqueña, esa. Y a que se le hicirla, de ponerla.
2: Hace porada, pues.
3: Se ponada, pues.
2: Picó.
0: Me van a hacer la mope.
3: Ahí mandó a hacer la
2: marco.
3: Se ha cacuado que la marco hizo la estancia, pues dice. Cayu, ahí ya, pues dice.
2: Menos pecha. Pero se me iba calculando la edad.
0: Chaqueña era el usubi, ¿no?
1: Guamí.
0: ¿Por dónde llegó?
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1: Adelaida, ¿tendríamos Carrero Cachapecero?
0: Ah, dejando mira a don Marco Brizuela.
1: Que canta Marco Brizuela.
0: Carrero Cachapecero.
1: Carrero Cachapecero. Mientras Adelaida, 13 horas 42 minutos, llamó a mamá. Ya, Ereika, tú deseo, pecharamos.

0: Carrero Cachapecero, Michael. Carrero Cachapecero.
1: Sí, Cachapecero.
0: Va, es por anduche, pete en carajera a don José Núñez. Va, y con la cachapeje. Apea Guido, que tú aplicaste en
1: Bajo
0: la cachapeje.
1: Vengo, vende valle por ahí.
2: Cachapego es un bairú.
1: Bairú.
2: Apea ore ore valle, ve. Oye, a que te cara ahí. Oye, a la cachape.
1: A campo.
2: Cuatro, o dos, no, campo. Antonio Campo, Itacuru.
1: Cuatro ruedas.
2: Cachape, cuatro ruedas, mosco en cadayú. Pea la cachapé norteño. Oí un cachapé ahí sureño. Oí del Chaco ahí. De todo acá se ve en la
1: cachapé. Pero Juango, Carrero Cachapecero, peango referente a el cachapé argentino que también transportaba rollo, tanino, fuera.
2: Sí, señor.
1: Ese buenos amigos.
2: A la cachapéina.
0: Pea, y entonces yo voy Cuama. Tiene cuatro ruedas. Y tiene, es estirado por dos caballos. Antes sus ruedas eran de hierro. En aquella época.
2: Sí, sí.
0: Claro. Opeñanderú, Máximo Chaya, hoy Purú, como o alquilar la cachapeca, tomacha, o sea, o venderla en mercadería.
2: Sí, señor.
0: Jaupeico, coan agua la cachapella, ahora como ape rueda de goma. Mi carrito ya.
1: No, pea ya.
2: ¿Cuándo es ahí? Se con mamo ya que está la
1: cachapella. Es bien auténtico, pea.
3: Pea medio carumbe, me.
1: No, no, ya, otra cosa. Niña complica.
2: Ahí por iba a subir la cachayú ahí. Imagino
0: que. Aro pindico. Pero hoy comité Encarnación a Villarrica, pero en la Carumbé, y se utiliza como.
2: Taxi.
0: Como, no. Como un.
1: Turismo, turismo.
2: Claro, claro, como taxi.
0: Ojo, de la gente.
2: Sí, señor.
0: Sí, señor. Bella Flor del Paraguay es una canción que pertenece a don Emiliano R. Fernández y también a Amadeo Camelli, o por ahí de Paraguay 3.

0: Bella flor del Paraguay, Opurajañandebe, Paraguay 3, Dilda, Elsa y Guido Jay.
1: Sí, con el acompañamiento del en acordeón del maestro Catalino Gil.
0: Y en el arpa, don Nicolás Caballero.
2: Sí,
0: señor. Qué equipazo, ¿eh?
1: El próximo sábado vamos a continuar y volver otra vez al cauce de Maite y Paraguay lleva.
0: Upesite, Elsa, también ahí vamos a decir más información sobre nuestro evento del 6 de septiembre, sí. Maite y Paraguay oyentes.
1: Upesite. Y ahora queremos hacer una despedida en vivo y en directo. Ya pura Heijahua, todos los cuatro nosotros.
2: Muy bien.
1: Con Rito Pedersen, Guido Chay, Marcos Brizuela, Elsa Chay, Choco Cuequera y Botú. Es un tema muy vibrante que pertenece a don Mauricio Cardoso Ocampo. Y eso es lo que queremos. Tiene un mensaje que nosotros queremos que sea así. Vamos a ver con este mensaje.
3: ¡Ea!

0: ¡Epa!
1: Habéis chavo coyeteya, yoyuyuyeta, Maitei, Paraguay, el próximo sábado. Y les decimos siempre...
2: ¡Maitei, Paraguay!

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2: Breve recordación de los medios del Estado paraguayo a Juan Alfonso Ramírez. Nació en Coronel Martínez, Guairá, el 15 de enero de 1925 y falleció en Asunción el 19 de julio del 2008. Guitarrista y compositor popular paraguayo. Es creador de Los Indios, uno de los conjuntos paraguayos que marcó un hito importante en la difusión de la música paraguaya por diversos países del mundo. Con este emblemático grupo se presentó con éxito por más de 3 décadas en países de África, Europa y Lejano Oriente.
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2: Juan Alfonso Ramírez aportó al repertorio de canciones paraguayas sus temas Coronel Martínez, letra de su autoría, sobre un tema musical de Félix Pérez Cardoso, Bravo Paraguay, una galopa que le corresponde en letra y música. La guarania, Mi guitarra y yo, Guaviramí, una polca con Benigno Villa, Camino a Caacupé con Francisco de Val y Un canto a la patria con Elpidio Alcaraz Segovia. Su canción emblemática es la que compuso con su hija Mimi, que se llama A mi Roque González.
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¿Qué tal, amigos? ¿Cómo están ustedes? Muy buenas tardes. Buenas tardes, gracias Mumi Cardoso en controles. Hola, audiencia, desde Ciudad del Este. Una temperatura impresionante acá, un calor de 32 grados, un viento norte tarobá, audiencia, así como en Asunción, ¿verdad? Un viento, no es el Piwimi, no es el norte Piro, no, es un norte tarobá. Y bueno, amigos, hoy 18 de julio, ¿por qué no vamos a recordarle al gran Pedro Román Velázquez, a Ramón Román, a don Pedro Román, que está en el cumpleaños en algún lugar de la estrella, nos va a estar escuchando? Y por qué no también saludar a la gran ciudad de General Bugués, que está de fiesta patronal. Fiesta patronal la colonia General Bugués. ¿Por qué no recordarlo ahí a don Antenor Zuloaga, a don Fabián Gaona, a don Faustino Brizuela, en fin, tanta gente linda de la rural General Bugués, que siempre tenemos mucho, muy buena audiencia, y la melodía perfecta de Toledo Núñez y la interpretación magnífica del maestro Rodolfo Roa. Colonia General Bugués, Toledo Núñez, entonces, con Mumi Cardoso y ustedes, amigos, y nosotros desde Ciudad del Este, decirle también, pero antes que, sin salir de la noche, cuando venía manejando la ciudad de Pastoreo, ahí el incendio impresionante, los cañaverales de Pastoreo. Sinceramente los sentimos mucho, y cómo habrá terminado ese incendio espectacular, que hasta Campo 9 prácticamente no se veía nada. En fin, un abrazo para todos ustedes, y bueno, es un sábado y domingo de finales del Campeonato Mundial. Una Argentina que siempre va a hacer historia. Al gran pueblo argentino, salud. Pero también vamos a decir que viva España. Mis amigos, como mi Cardoso, les dejo entonces la fiesta folclórica paraguaya. Aquí está, homenaje a esa fiesta personal, a la Santa Librada.

timbre y melodía, expresión auténtica de la patria que el arpa paraguaya recogió en sus cuerdas para mostrar al mundo entero el hechizo y la belleza del arte nacional. Gritos y zapateos, baile y polvo, es la fiesta campesina, son las notas de una polca danzarina que pone fuego y emoción en el corazón de los hombres de esta tierra grande y generosa. Es el melgarejo yeroqué de nuestras fiestas campesinas que Lorenzo Leguizamón, maestro del arpa paraguaya, quiso perpetuar en las cuerdas del arpa de nuestra tierra, el personaje auténtico del folclor paraguayo.

amigos oyentes de Radio Nacional Paraguay de la Fiesta Folclórica. Y un saludo muy especial a los directores de Radio Nacional, la doctora Carmen Izarralde, en fin, a todo el equipo de Radio Nacional. Y a ustedes, mis queridos operadores, a Mami Cardoso, a Víctor Quiroga, un abrazo también. En fin, Ciudad del Este está hermosa, hay un viento norte impecable. Y muy próximo a la visita a este departamento del Alto Paraná, lo que va a ser de los príncipes herederos del Japón en la distrito de Iguazú. Para ello va a aterrizar el avión presidencial aquí en el aeropuerto Guaraní. ¿Qué les parece a mí? Así va a estar toda la colonia Pirapó, todo el distrito de Iguazú presente a esos 90 años de su presencia, 1936, de los japoneses en el Paraguay. Y ustedes saben que hay un cantautor, uno que fundó Autores Paraguayos, un japonés, hijo de paraguayos, de un japonés, de una paraguaya, Segundo Udagawa, 1951, economista de profesión, él, excelente poeta y compositor, el doctor Udagawa. Es mi abrazo y mi respeto para toda la colonia, en su nombre, a todos los japoneses que también están en Autores Paraguayos asociados a APA. Bueno, mis amigos, hoy 18 de julio festejamos el cumpleaños de don Pedro Román Velázquez, ese gran señor que grabara ya en 2020 unas últimas composiciones con su gran orquesta típica. Me acuerdo de un Cachito Vargas, de un Miguel Ángel Espínola, el gran violinista, Toto Morel en el canto. Qué impresionante fue esa canción. Pero Hipogeine es uno de sus clásicos, con su gran compadre, también don Severiano Aguilera. Por eso nuestro respeto a don Pedro Román Velázquez, gran disco Cerro Corá y Boquerón, en el recuerdo que tantas cosas nos dejó aquí en Radio Nacional del Paraguay. Don Pedro Román, siempre te vamos a apreciar, siempre te vamos a recordar y siempre vamos a verte brillar en una de las estrellas del firmamento, tu figura que naciera allá a orillas del río Udagawa, del arroyo Udagawa. Por eso aquí está Mumi Cardoso para todos ustedes y la audiencia con música paraguaya y Hipogeine de Severiano Aguilera y Pedro Román Velázquez. Adelante, por favor.

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qué hermosa poesía de Aparicio de los Ríos y Miguel Jerónimo Riveros. Sinceramente, éxito de todos los solistas de canto, ahora Ángel Pujaré. Un tema precioso, por cierto. Y bueno, mis amigos, aquí Ciudad del Este está prácticamente con cielo totalmente despejado, una temperatura maravillosa. Es un veranillo, es un tiempo primaveral, invernal, etcétera, primaveral. Y el puente de la Amistad está súper atascado, imposible el paso vehicular hacia aquel lugar. Es imposible. Nadie se anima a tomar el puente porque hay prácticamente 2 a 3 horas de atraso en cruzar el puente en vehículos. Y bueno, nos pedimos ahora prácticamente para saludarle a nuestro querido compañero de Radio Nacional, Enrique Santomé, por su cumpleaños. Enrique Santomé, que nació ahí, muy cerca de la cancha del presidente Hayes. Él es un seno, siempre escucha el programa. Y mi canto, mi gente, mi tierra. Y siempre los vigilantes, Noemí Oviedo y Ramoncito Riveros, Roberto Riveros, le ponen ese maravilloso canto a mi canto, mi gente, mi tierra. Y al despedirme, decirle a ustedes que mañana a Tura se viste de fiesta, porque el lunes 20 es el día del niño Dios. Amén también que todo el mundo esta semana estuvo festejando a la Virgen del Carmen. Saludo a la provincia de Formosa, patrona de la ciudad de Formosa, patrona del ejército argentino, a todos los amigos del barrio Pino.

un 2 kilómetros y llegar hasta el templo del Monte Alto, donde está el niño Dios, el niño Dios. Gracias, Mumín Cardoso, gracias, audiencia. Será hasta el próximo sábado, y con usted entonces, mi canto, mi gente, mi tierra. Buenas tardes desde Ciudad del Este. Un abrazo para todos.

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1: Breve recordación de Radio Nacional del Paraguay a Cirilo Fretes Franco. Nació el 9 de julio de 1923 en Guarambaré y falleció el 19 de julio del 2012 también en Guarambaré. Instrumentista de vientos, clarinete y bandoneón, y compositor paraguayo. Se inició en la música en el año 1937 con la trompeta e integrando la banda de músicos de Guarambaré, su ciudad natal. Luego se trasladó a Asunción, donde formó parte de la banda del batallón scout de los Salesianos y de la banda de la policía de la capital. Fue uno de los propulsores de la Asociación de Músicos del Paraguay, junto a otros destacados colegas. En las décadas de 1950, 1960 y 1970, integró conocidas agrupaciones y dirigió la orquesta típica Huracán. En sus últimos años, se dedicó especialmente a la docencia. Es autor de conocidas canciones como Pueblo Yutí, Excombatientes, Flor de mi Ideal, A mi Pueblo y Amigos, El himno del Festival del Tacuareé, entre otras piezas populares.
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5: Iniciamos el capítulo número 29 de Vibración Rock, aquí en la 95.1 Radio Nacional de Paraguay, espacio dedicado a difundir la música del género hecha en tierra guaraní. Todos los sábados de 15 a 17 horas en Radio Nacional de Paraguay, la frecuencia modulada del estado. Control central, Adelaida Cardoso, quienes hablan, Julio Dávalos. Les invitamos a que nos acompañen hasta las 5 de la tarde en esta jornada, a ver, redundancia en decir jornada calurosa, pero hay que destacar que para este invierno y para este séptimo mes del año está caluroso y vamos a elevar más la temperatura de esta tarde sabatina, porque el rock nacional paraguayo está presente y así manda cada sábado de 15 a 17 horas. Y empezamos rápidamente a escuchar a la banda de rock duro, 220 voltios, con la canción Pesadilla, porque un 18 de julio del 2007 la banda paraguaya nació como tal y hasta hoy día, 2026, sigue bien activo en este mundo o en esta pasión denominada rock nacional paraguaya. 220 voltios con Pesadilla, y de esta manera comenzamos Vibración Rock en el capítulo 29.

Pesadilla de la banda 220 Voltios, banda paraguaya que nació en el 2007, un 18 de julio de 2007, por lo que estamos brindando, no homenaje, sino que recordando el nacimiento de esta banda, que pasaron como integrantes Mario García en la vocalización, Camilo Ramírez en la guitarra, Esteban Centurión también en la otra guitarra, en la batería recordado Ito Rivas, Carlos Fleitas en el bajo, y hoy día ya realizando una, en este caso, reagrupación, reagrupándose nuevamente, digo bien, puesto que quedaron un tiempo en silencio por lo acontecido con el baterista Ito Rivas. Hoy día 220 voltios, en cualquier momento nuevamente subirá a los escenarios. Y cuando comenzaron ellos en la escena local y ganaron popularidad en eventos como Metal Feria, que primero se realizó en la Plaza Italia y posteriormente ya en la Plaza Uruguaya. El primer disco o EP lanzado fue el 220 voltios en el 2009, que fue reeditado en 2017 por un sello brasilero, y luego el EP titulado Pesadilla que estamos escuchando. Y compartió escenarios con bandas internacionales tales como Barón Rojo, allá en Ciudad Presidente Franco, con Aira, que fue en julio del 2014, y con la banda argentina Lobos. La banda argentina que en su segunda presentación en nuestro país, pues la primera presentación fue en 1994, en diciembre, ocasión en que Corrosión organizó aquel concierto en el Rowing Club, en el Athletic Rowing Club, donde además estuvo la banda Arcángel, la banda heavy metal Arcángel. Fue entre el 5 y 6 de diciembre del 1994. Bueno, continuamos con Vibración Rock en este capítulo 29 del 18 de julio del 2026. Y nos remontamos hasta 1987, un 17 de julio, porque en aquella oportunidad se realizó los Viernes Rockeros, y el 17 de julio en el Musat Mall se presentaron en aquella noche fría las bandas Onda Corta, RH Positivo, Roadhead, Race, Cash al Contado, Metal Urbano, Psy y Retro Rock. Hay que tener en cuenta que en 1987 ya estaba separado la banda Nash, que es la primera agrupación de heavy metal, y de esa separación nacen Race y Psy, que estuvieron presentes en aquella ocasión en el Musak Mall. Y aquí en Vibración Rock, Dani Sayas, el vocalista de Nash, posteriormente de Race, había manifestado que él tuvo contacto con el dueño del Musak Mall con la finalidad de proponer este proyecto de realizar conciertos los viernes en dicho boliche Asunceno, y estuvieron las agrupaciones de rock y de metal. De rock ya tenía sus años y prácticamente emergentes de ambos estilos, a excepción de Cash al Contado. Bueno, para recordar aquella noche del 17 de julio de 1987, vamos a escuchar primero a Onda Corta con la canción Creo Escapar, y luego Cash al Contado con el tema que data de 1981, Cerebro Gastado.

Cerebro Gastado, canción que data de 1981 de la banda Cash al Contado. Agrupación que nació en 1980 y es recordado por ayudar a iniciar la movida del rock nacional tras la era de Rock Rock Ensemble. Los integrantes de la banda son en la voz Toby Romero, la guitarra Pecos Sandoval, en la batería Carlos Sandoval y en el bajo Francisco Lara. Y además está decir que ellos estuvieron presentes en los viernes rockeros, que finalizó el 17 de julio con el gran recital de The Dicks, y vamos a tener un especial justamente de The Dicks, porque eso fue el viernes 17 de julio de 1987. Pasaron bandas como escuchamos Onda Corta, Repositivo, Rob Hat, Rice, Casa al Contado, Metal Urbano, Psy, la Retro Rock y The Dicks. También antes de Cash al Contado escuchamos a la banda Onda Corta con la canción Creo Escapar. Onda Corta comienza y se forma en 1983. Pasó, por supuesto, a la historia al ser partícipe de Rock Samba en aquel festival del 17 de enero de 1988 que se realizó en el Club Nacional de San Bernardino. Y detalles de Onda Corta. Tenemos los integrantes iniciales, fueron Jorge Landó la batería, Didi Formicelli en el bajo y también en las voces, y Rodrigo Moreno en la guitarra. Y tuvo cambios en 1988, Dani Sayas ingresó como vocalista y también la batería estuvo en algún tiempo Oswald González. Y Rock Samba sabemos que fue en el Club Nacional, que la primera banda que subió a escenario fue Onda Corta, luego Racha Positivo, posteriormente Los Hobbies, y de ahí ya comienza el periplo de las bandas argentinas y brasileñas que compartieron escenario en aquel festival. Y por supuesto Onda Corta, además de este concierto en el Musac Mall, estuvo presente en el Festival de la Década, Evolución 2000, y tocando en otros boliches de principalmente de Asunción. Pero escapar. Continuamos. 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Recordando los viernes rockeros del Musac Mall, ya también la recordado boliche que muchos asuncenos principalmente pasaron por el local en la década del 80, tuvo su en la década del 90 comienzos, posteriormente hubo una apertura a comienzos del 2000 y posteriormente ya se cerró de manera definitiva el Musac. Vamos a escuchar a RH Positivo y posteriormente a la banda Psy, agrupaciones que estuvieron también, que pisaron el escenario del Muxac para ser partícipe de los viernes rockeros. Vibración Rock 95.1 Radio Nacional de Paraguay.

Traición, la canción de la banda Side, música que data de 1989 y escucharon la voz de José Pichón Florentín. Esta canción fue grabada en vivo en aquella edición de 1989 del Festival Evolución 2000, oportunidad en que también vocalista de Roja de 1986, posteriormente en 1991 y de Corrosión de 1992 hasta 1995, José Picho Florentín sube al escenario, pero antes ingresa montado a caballo y comienza el show de Desire. También los miembros originales son Raymond Méndez en la guitarra, Oswald González en la batería, Ángel Molina en el bajo. Y en la primer año, en 1987, en este concierto que realizó con Rodhag Sai, estuvo en los vocales Irán Duarte, el mismo de Metal Urbano, porque en aquella oportunidad hicieron un trueque en que Raymond Méndez va a la guitarra de Metal Urbano y también Irán Duarte se suma a Sai. Y el estilo, por supuesto, ya lo escuchamos, heavy metal, hard rock de los 80, y participaron en festivales como Evolución 2000, también en los viernes rockeros del Musac Ball, entre otros. En lo que estuvimos hablando en octubre de 1987 en Planta 1 de Coca-Cola, y también ese año junto a Apple Rock, que fue luego Rage Positivo, también en Planta 1 de Coca-Cola, y en mayo junto a Onda Corta también, en ese local ubicado en la avenida España, casi Marcelino Nos, de la ciudad de Asunción. Y antes escuchamos Made in Japan de RH Positivo, famosa banda de paraguaya de pop rock y reggae rock, grupo nació en 1985, y por supuesto ellos se destacaron en 1988 a través de Made in Japan, justamente. Y el año 1989 ellos graban el disco Brebajes de Amor. Consta de 5 canciones. Esto fue presentado en febrero de 1989 en el Athletic Rowing Club. Y los integrantes, sabemos, Jorge Sosa, Julio Riquelme, Rafael Nayar, los integrantes de Made in Japan. Y se suma en 1988 el maestro Roberto Thompson en la guitarra, en el festival Rock Summer, y a partir de ahí estuvo un buen tiempo en RH Positivo el maestro Roberto Thompson. Así que estamos en Vibración Rock, en la 95.1 Radio Nacional de Paraguay. Esto es Rock Nacional Paraguayo. Si hicieron un zapping y están escuchando Rock Nacional Paraguayo, es así, no están delirando. Esta es la emisora que difunde los sábados de 15 a 17 horas todo el rock nacional paraguayo, desde sus inicios hasta la actualidad. Y ahora, para ir cerrando lo que fue los viernes rockeros en el Musac Mall, ocurrido la última fecha fue el 17 de julio de 1987, escucharemos a la banda The Dicks, la banda de blues rock The Dicks.

0: 15:49, ya prácticamente estamos en los primeros 60 minutos de Vibración Rock, espacio dedicado a difundir la música del género hecha en tierra guaraní, los sábados de 15 a 17 horas. La banda de Dix, tres canciones a puro blues y rock and roll, comenzando con Llorando por mi cerveza, Here is my beer, canciones que fueron compuestas desde 1983. La banda nació en esa, en ese año en que también Pro Rock Ensemble presenta el disco Música para los Perros. Y prácticamente estuvimos en la primera hora escuchando a bandas que nacieron entre 1981 y 1983 y que fueron parte de este ciclo de conciertos denominado Los Viernes Rockeros en el Musac Mall. Tiene que tener destacar que el trío ya de miembros que llegaron hasta 1996, prácticamente de Dix, con Norman Reber en guitarra y voz, Caden Brugada en el bajo, Guillermo Hoja Rojas en la batería, el guitarrista y vocalista, uno de los virtuosos de la guitarra, Norman Reber, el doctor Norman, ya dejó, no tiene el legado en este plano, ¿no? Y también la comunicadora Menchi Barro Canal participó en algunas canciones como vocalista de Dix, ya a comienzos de la década de los 80, ya entre 1983-1984. Inclusive hay un concierto que se realizó en el Auditorio Jacinto Herrera de Radio Ñandutí, que estuvo presente en Menchi Barro Canal como una de las vocalistas de Dix. Y haciendo un poco de historia, ellos ensayaban un lugar que lo denominaban el búnker. Conciertos que ellos participaron y tocaron temas producidos por la banda. A ver, en la década del 90 fue en 1992-1993 en Blues Bar. Fue a mediados de año en el Blues Bar, mayo o julio. Y posteriormente fueron teloneros de Papo. Fue en febrero de 1996, concierto que debió ser un domingo de tarde de febrero en el San Bernardino, organizado por la emisora La Rock and Pop, pero que por cuestiones de la inclemencia del tiempo, por la lluvia, se pospuso al día siguiente, lunes, y se realizó en el teatro, en el desaparecido Teatro del Lector 2. En aquella oportunidad se presentó la banda de Dix bien temprano, un lunes, ya prácticamente inicio de semana, y luego sube Papo, acompañado de Willy Suchar, por ejemplo, en los teclados, en aquella oportunidad. Y también de Dix retorna en el 2017, un 2 de marzo, en un festival de blues en el Teatro Municipal de Asunción Ignacio Apane. Y la última canción que escuchamos es justamente una canción en vivo presentado en el Teatro Municipal de Asunción. Estas canciones tenemos que recordar, fueron prácticamente obsequios, porque realizó un trabajo de reingeniería el amigo coleccionista rockero de rock nacional paraguayo Ovidio Villagra, quien el año pasado llegó hasta los estudios de Radio Nacional Paraguay, principalmente Vibración Rock, para presentarnos esta colección que tiene, no solamente de The Dix, tiene varios, de casi todos los grupos de la década del 80 principalmente. Entonces, esta es parte de la historia que aconteció un 17 de julio, mejor dicho, en este caso en el Musac Mall, en el ciclo denominado Los Viernes Rockeros. Vibración Rock, en el transcurso de la segunda hora también tendremos bastante de historia y también novedades, canciones nuevas presentadas en este 2026. Así que y me está comentando, ya avisando, informando, Maelaya Cardoso, quien se encuentra en control central, que debemos ir a una pausa comercial para luego retornar con más rock nacional paraguayo aquí en Radio Nacional del Paraguay, en el programa denominado Vibración Rock.
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0: 15:58, ya luego de la pausa comercial, continuamos con Vibración Rock aquí en la 95.1 Radio Nacional del Paraguay, la frecuencia modulada del rock nacional paraguayo, los sábados de 15 a 17 horas. Y en este apartado musical de Radio Nacional del Paraguay, que tenemos el sexto día de la semana, hacemos historia con las famosas efemérides para ir recordando lo que aconteció a través del género musical que nos apasiona y que vamos contando sábado tras sábado. Y en julio de 1986 se realizó un mini concierto en la denominada Hamburguesería Miroslava. Está ubicado en el barrio Herrera, ya en las inmediaciones de la calle Austria. En aquella oportunidad, nuevamente en una noche de frío polar, según los testimonios de la época, se presentaron Metal Urbano, Nash, Roadhead, Onda Corta y El Proyecto. El Proyecto es una banda de blues eléctrico integrado por Irán Duarte en la batería, que en aquella oportunidad era el líder de Metal Urbano, Carlos Ferreira en la guitarra, Cacho Rock Sanabria en la guitarra y Nicodemus Espinosa en el bajo. El concierto se realizó al aire libre, comentamos, en un intenso frío con buena cantidad de público, y una de las anécdotas que nos contó en su visita aquí en Vibración Rock Dani Sayas, el vocalista de Nash, que en el momento del show de la banda recién mencionada, la propia dueña del local corta la energía eléctrica. ¿Por qué? Al ver ingresar a la policía en el local, entonces lo primero que hizo fue cortar la energía eléctrica con la finalidad que esté a oscuras y se evite cualquier situación que lleve a subir a la Caperucita Roja, ¿verdad? Que viene a ser la camioneta o el móvil que utiliza la policía para poder hacer frente a lo que es o hacer estricto con el edicto número 3 de la época estronista, que era estar hasta cierta hora de la noche en ese periodo de tiempo, hasta antes lo que fue el golpe de estado de 1989. Entonces esta anécdota lo contó Dani Sayas aquí en Vibración Rock en una de sus visitas que lo realizó aquí en el programa. Entonces vamos a escuchar la balada de Nash, de la banda Nash. La canción data de 1984 y Dani Sayas lo titula como la primera balada de heavy metal en el Paraguay. De Nash, estamos en Vibración Rock.
1: El tema es el himno de Nash y se llama justamente The Nash.

0: Gracias.
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No esperes piedad, la canción que data de 1986 de la banda 1987 de la banda Rodhai, que se formó en Asunción en 1984 como un grupo de heavy metal que posteriormente al 1987 ya va al estilo thrash metal, que aquí en Vibración Rock Santiago Bernal comentó que en aquel año cuando sale Raining Blood de Slayer, al escuchar le volaron la cabeza a los integrantes de Rodhai y se prepararon para ser la primera banda de metal extremo, en este caso el género thrash metal. Escuchamos ahora No Esperes Piedad. Y antes de eso, El Sucio Polvo Blanco de Metal Urbano, canción que data del demo de 1990, y antes la canción de Nash, la balada que fue creada en 1984. Todos estos grupos estuvieron presentes junto al proyecto en aquel concierto que se desarrolló en la hamburguesería Miroslava en julio de 1986. La canción Los Pedes Pidieron en aquella oportunidad estaba calentita porque forma parte del demo que lanzaron ese año, y también en 1989 Rodhai lanza el demo Cacería Humana en 1989. El concierto, como dijimos, no terminó por el momento en que Nash estaba en una de sus primeras canciones, se baja la llave de la energía eléctrica y con eso ingresan los de la Caperucita Roja y no encuentran absolutamente nada anormal que haya acontecido en esa noche. Entonces, con ese detalle se previno, no ir a parar en la comisaría de la zona, tal como ocurría al finalizar el horario que exigía el edicto número 3, el edicto de la dictadura número 3, que era estar hasta cierta hora y posteriormente uno ya debía de trasladarse hasta sus respectivas casas. Estamos hablando de la década del 80, 40 años atrás, cosa que ahora con todas las libertades que tenemos debemos de valorar eso, porque hoy un concierto de rock se puede escuchar. Eso sí, está el tema de la polución sonora y no debemos entrar en ese juego como amantes de otros géneros que sí o sí van hasta el extremo con los decibeles de su música que le encanta, pero que hace bailar inclusive a la cama del vecino. Así que como rockeros debemos de evitar ese pequeño gran detalle que hacen otros fanáticos de otros géneros que van netamente a ser unos maleducados, ¿verdad? Entonces debemos demostrar nosotros nuestra educación como rockeros. 16 con 23 minutos, vamos a escuchar una canción, ya no es nueva, pero sí será la banda sonora o la canción de la película de terror La Casa Angosta, que el año próximo se estará estrenando en nuestra capital. Se trata de una película paraguaya dirigida por el director o el cineasta argentino Hernán Moyano, y tiene que ver con la canción de Jody, de los hermanos Wenger, Dear y John Wenger. La canción se denomina El Sueño de Tus Ojos. Así que lo estamos teniendo. Esta es una versión ya, la canción es de Jody, pero también tiene un toquecito de uno de los músicos argentinos que está colaborando para que sea la canción de la película de terror La Casa Angosta. Sueño de Tus Ojos, aquí Vibración Rock, canción de la película de terror La Casa Angosta.

sueños, de tus ojos, está la versión de Jodi escrita para la película de terror La Casa Angosta. La película de terror paraguaya La Casa Angosta, que será estrenada el año próximo, en los primeros meses, los primeros 4 meses del 2027, aquí en las principales salas de cine de nuestro país. Música de película de Jodi, Sueño de tus ojos. Veremos si concretaremos una entrevista con John Wenger, que ya estuvo justamente hace un año aquí en Vibración Rock, que esté nuevamente para hablar del Sueño de tus ojos, y también del cineasta Hernán Moñano, para que nos pueda contar cómo nace y surge la canción de Jodi para la película de terror paraguaya La Casa Angosta. Y estamos yendo nuevamente a otra fusión, la sinfonía con el trash. Estoy hablando de la canción Corrupción de Batallón, que es una versión que fusiona con lo sinfónico. Como estás escuchando aquí a las 16:29 minutos en Vibración Rock 95.1 Radio Nacional de Paraguay. Que ten en cuenta que la banda Batallón estará presente el próximo 1 de agosto en el Lata Paraná Fest. Esto será en el tinglado de la Municipalidad de Fernando de la Mora, y los amantes de la banda, nacida en Luque en 1988, mejor dicho, que debutó en 1988, en junio de 1988, en el Valderrama de Luque, estará presente en el Lata Paraná Fest. Así que Corrupción, la versión sinfónica trash de Batallón.

Corrupción de Batallón, la versión sinfónica de la clásica Corrupción, que es otro de los himnos de la, o mejor dicho, el himno de la banda de transmetal paraguayo Batallón, pero es otro de los himnos, de los himnos del género, eso sí, digo bien. Y se suele escuchar esta introducción en los conciertos de la banda Batallón, canción que nos contó Domingo Pérez aquí en Vibración Rock sobre la historia en que él observó una noticia acerca de la corrupción que se desataba en el Vaticano en la década del 80, en donde el Banco Vaticano estuvo sumido de la corrupción con los el pseudo grupo masónico de un grupo mafioso italiano. No recuerdo ahora el nombre, para que no entrar en detalles y no se tome a mal lo que estoy comentando, pero de ahí nace el himno de Batallón, Corrupción, y que para un demo se presentó este estilo. Como se puede saber, lo épico, lo oscuro y lo teatral de las letras sigue. Mantiene intacta la rabia de la letra original, pero con los instrumentos de cuerda y se suma de viento una orquesta, le suma este dramatismo al escuchar la introducción de Corrupción. 16:37 y nos quedamos todavía en la ciudad de la música, en Luque, porque vamos a escuchar Detrás del Sol de Querubes. Porque un 13 de julio, pero de 1999, tanto la banda luqueña Querubes como Metal Hair estuvieron en el festival denominado Rock Central en su segunda edición, que se desarrolló en la seccional colorada de San Lorenzo. También estuvieron presentes Abomination, Wisdom, The Suffer y Funeral. Escuchemos a Querubes con la canción Detrás del Sol.

16:43. Vamos ya finalizando el capítulo 29 de Vibración Rock de este sábado 18 de julio del 2026. Detrás del sol de la banda de heavy y power metal Querubes, la banda de la ciudad de Lucas, formada en 1996 y en este caso en 1997 debuta en el mes de julio y el 13 ya está en el Festival Rock Central en su segunda edición en la ciudad de San Lorenzo, donde estuvo en el escenario junto a bandas como The Suffer, Funeral, Metal Hair, también Heavy Metal de Luque, Abomination y Wisdom. Y a propósito de Wisdom,

Creatric, la canción de Wisdom, la banda de black metal que también se presentó en aquel 13 de julio de 1997 en el Festival Rock Central, en su segunda edición, en la ciudad de San Lorenzo, junto a otras bandas como Querubes, Metal Hair, Abomination de la ciudad universitaria, The Suffer y también Funeral. 16:52 minutos, ya despedimos el capítulo 29 de Vibración Rock, aquí en la 95.1 Radio Nacional del Paraguay, espacio dedicado a difundir la música del género hecha en tierra guaraní, todos los sábados de 15 a 17 horas. Control Central, Adelaida Cardoso, quien les habla, Julio Dávalos. Les deseamos un excelente fin de semana, que sea a puro rock and roll, pero rock nacional paraguayo. Y también les invitamos a que continúen en la sintonía de Radio Nacional de Paraguay, porque se viene el espacio, la Orquesta Sinfónica Nacional. 16:53 minutos, nos despedimos de este capítulo 29 de Vibración Rock con Los Perros de la Nada y la canción Chau Chau.

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4: Breve recordación de los medios de comunicación del Estado paraguayo a Óscar Cardoso Ocampo. Nació en Buenos Aires, Argentina, el 27 de diciembre de 1942. Falleció en Resistencia, Argentina, el 27 de julio del 2001. Pianista, compositor, director de orquesta y arreglista argentino de origen paraguayo.
5: Con la muerte y la vida.
4: Perteneció a una familia de músicos. Su padre fue el afamado compositor y folclorista paraguayo Mauricio Cardoso Ocampo. Sus hermanos, Mauricio, Pinchi, Amambay y Aníbal, también se dedicaron a diversas áreas de la música. Compuso obras para cine, televisión y teatro. También hizo arreglos para renombrados cantantes argentinos y paraguayos. Además, incursionó en el campo de los ritmos folclóricos sudamericanos con nuevas e interesantes propuestas. Su último trabajo discográfico fue Piano Paraguay.
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Buenas tardes. Soy Aide Recalde y les doy la bienvenida a nuestro encuentro con la música paraguaya por la 95.1 Radio Nacional FM. Nos acompaña Adelaida Cardoso. Muchas gracias a ella por el apoyo desde la cabina de operadores. Tenemos interesantes propuestas para ustedes y les invitamos que nos acompañen en nuestro recorrido musical de hoy. Hoy se cumplen 18 años de la muerte del músico popular paraguayo Juan Alfonso Ramírez. Guitarrista y compositor, es creador de Los Indios, uno de los conjuntos paraguayos que marcó un hito importante en la difusión de la música paraguaya por diversos países del mundo. Con este emblemático grupo, integrado también por su esposa Chinita Montiel y su hijo Johnny Monte, se presentó con éxito por más de 3 décadas en países de África, Europa y Lejano Oriente. Ahora escucharemos cantar a Juan Alfonso Ramírez con el conjunto Los Indios, 2 obras de su autoría, A mi Roque González y la mundialmente famosa canción Bravo Paraguay.

0: Recordando a Juan Alfonso Ramírez, lo hemos escuchado cantar con el conjunto Los Indios dos obras de su autoría, A mi Roque González y la muy popular canción Bravo Paraguay.
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0: Un cordial saludo a Mario Martínez, a Diego Dávalos, Luján Jiménez, Gloria Lardiel y al grupo de la Escuela de Canto Sofía Mendoza. Un cordial saludo a ellos y a todos los oyentes. Y les invito a que nos sigan acompañando para disfrutar de más música de nuestro país. El 20 de julio se cumplirán 77 años de la muerte del director de orquesta y empresario Manuel Viladesau. En 1912 llegó al Paraguay, donde fundó la primera casa de música, siendo un pionero en el campo editorial y discográfico de este país. A partir de la década de 1920, realizó las más importantes ediciones de música y de composiciones de compositores paraguayos y promovió las primeras grabaciones llevadas adelante en Buenos Aires, Argentina, a través del sello fonográfico Guaraní. Dirigió diferentes agrupaciones de cámara, como la orquesta del Instituto Paraguayo y también que es una entidad que donde ejerció la docencia, porque fue también un reconocido maestro. Así recordamos brevemente a Manuel Viladesau por su gran aporte a la música de nuestro país. Continuamos el programa con más melodías paraguayas.

0: Hemos escuchado Punta Canapame Serratondive en versión instrumental del requintista Juan Cancio Barreto y Danza Paraguaya de Agustín Barrios, interpretada por el pianista Óscar Cardoso Ocampo.
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0: Ahora escucharemos a los Troveros de América interpretando Buricao, de José Asunción Flores, con letra de Víctor Montórfano.
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escuchar a los Troveros de América interpretando Buricao, de José Asunción Flores, con letra de Víctor Montorfano. Johnny Monte fue un arpista, cantante y compositor paraguayo de reconocida trayectoria internacional. Perteneció a una familia de músicos. Fue hijo de Juan Alfonso Ramírez, a quien también recordamos en el programa de hoy, y Chinita Montiel, del famoso conjunto Los Indios, que también él integró. Él desarrolló una destacada carrera como solista. Es autor de piezas para arpa y canciones como Mitairari, El Gran Cacique, El Titiritero, No Me Quieres, Pero Te Busco, y otras. En 1978 fue premiado en el 8º Festival Mundial de la Canción Popular en Japón por su canción Torbellino, donde obtuvo el primer premio en interpretación solista vocal y segundo premio en composición. Precisamente lo escucharemos interpretar en arpa y voz Torbellino, de su autoría, y luego seguiremos apreciando su talento musical con Noches del Paraguay, de Pedro José Carles y Samuel Aguayo.

0: Escuchamos a Johnny Monte interpretando Torbellino de su autoría y luego interpretando también como una prueba de su gran talento musical Noches del Paraguay de Pedro José Carles y Samuel Aguayo.
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0: El próximo jueves, en 23 de julio, vamos a tener una gran gala benéfica con la Fundación Florencia en el Teatro Municipal de Asunción a las 20 horas. Y para hablar sobre este gran concierto, contactamos con el señor Francisco Tachi Casal, presidente de la Fundación Florencia, y él nos va a hablar de lo que es la fundación y lo que será este gran concierto. Muy buenas tardes, señor Francisco. ¿Cómo está?
1: Buenas tardes, Aide. Buenas tardes a toda la audiencia. Un gusto poder compartir con ustedes el trabajo de la Fundación Florencia y también sobre este gran concierto solidario que estamos organizando para el jueves 23 de julio en el icónico Teatro Municipal con la Gran Orquesta Sinfónica Nacional. La Fundación Florencia es una fundación que fue iniciada hace 7 años para apoyar a niños y niñas con pérdida auditiva y sus familias, quienes a través, insistiendo siempre en la detección temprana de la pérdida auditiva en los niños, trabajamos con niños pequeños de 0 a 3 años, quien gracias a la tecnología hoy existente de implantes cocleares y audífonos, pueden no solo acceder a los sonidos, pueden oír, sino también pueden procesar el habla y desarrollar el lenguaje, o sea, pueden oír y hablar. Y trabajamos muy de cerca con familias que enfrentan este desafío con sus hijos, y también capacitamos a profesionales fonoaudiólogos en el campo llamado terapia auditiva verbal, que es el área de la fonoaudiología, que trata de quitar provecho de esa tecnología de implantes cocleares. Así que ese es el trabajo que hemos estado haciendo hace ya 7 años. Hemos ya otorgado varios implantes que tienen un costo bastante elevado, casi $30,000 cada uno, a 8 niños. Más de 30 audífonos a niños que tienen pérdida moderada o leve, que necesita un audífono para poder escuchar bien. Y también apoyamos a cientos de familias y capacitamos a profesionales de tal manera a los padres de entender mejor la pérdida auditiva a sus hijos y a los profesionales darle las herramientas necesarias para hacer su trabajo de la mejor manera posible.
0: Qué interesante trabajo, señor Francisco. Y entonces, para este jueves 23 de julio, la Sinfónica Nacional se une con su música para apoyar en los proyectos de esta fundación. ¿Podría darnos detalles, por favor, de lo que será este concierto?
1: Con mucho gusto, Aide. Realmente nuestra alianza con la Orquesta Sinfónica Nacional ya data de 3 años, donde encontramos una manera perfecta de unir el lenguaje universal de la música con el acceso a los sonidos. Y hemos estado trabajando ya en 2 conciertos solidarios anteriormente, y este tercer concierto solidario va a ser muy especial, porque es el nombre del concierto es Sinfonía de Película, o sea, el programa incluye temas, bandas sonoras de películas muy conocidas que fueron parte de nuestras vidas, algunas muy recientes, otras anteriores. Tenemos muchas de ellas del gran compositor John Williams, de películas tales como Harry Potter, como Tiburón, como tantas otras que él estuvo escribiendo. También tendremos otras como la banda sonora de la película Pretty Woman, la del guardaespaldas de Buddy Barr, también la película Frozen, y también de Bodyguard, del guardaespaldas, como dice, que es la de, y también Titanic, que están estas canciones. Contaremos con la gran presencia de esta cantante internacionalmente conocida, Andrea Valobra, quien se une en este evento solidario de la Fundación. Y es importante resaltar que pues estamos muy felices y muy privilegiados de contar esa noche a la Orquesta Sinfónica bajo la dirección, bajo la batuta del maestro Ernesto Estigarribia Musi, quien es un reconocido director de orquesta paraguayo que reside en Estados Unidos. Es el único director de orquesta paraguayo, que es director de bandas de orquestas sinfónicas, tanto en Minnesota, en Wisconsin, en Vanderbilt University y en otras. Y él está trayendo algo muy interesante, son las partituras originales de esas, de las bandas sonoras de esas películas. O sea, no van a ser arreglos.
0: Qué bueno.
1: Va a ser, o sea, que es para disfrutar una noche de la gran orquesta sinfónica nacional, bajo la dirección de un gran maestro, director de orquesta, maestro Estigarribia Musi, y por supuesto con la incomparable voz de Andrea Valora.
0: Qué bueno, entonces nos espera una noche inolvidable el próximo jueves 23 de julio a las 20 horas en el Teatro Municipal de Asunción. ¿Podría decirnos dónde se pueden adquirir las entradas y dónde podríamos obtener más detalles sobre este concierto?
1: ¿Cómo no? En realidad quería aclarar que es a las 21 horas.
0: El 21
1: horas. De julio. En el Teatro Municipal a las 21 horas. Los tickets pueden ser adquiridos por Tiquetea directamente, y puede encontrar mucho más información sobre el concierto, sobre el programa completo, está disponible, como así también sobre el trabajo de la Fundación bajo las redes sociales, bajo Fundación Florencia, tanto en Facebook e Instagram. Así que esperamos a todos los que nos están escuchando, si pueden unirse a este concierto solidario, con el objetivo de tener una noche donde uniremos música, cultura e inclusión.
0: Qué bueno. Entonces, nos vemos, reitero, el próximo jueves 23 de julio a las 21 horas en el Teatro Municipal para compartir entonces música, cultura y solidaridad. Muchísimas gracias, señor Francisco Tachi Casal. Hasta cualquier momento.
1: Gracias a ti y a toda la audiencia por este espacio.
0: Estuvimos conversando con el señor Francisco Tachi Casal, presidente de la Fundación Florencia, fundación a cuyo beneficio la Sinfónica Nacional brindará un gran concierto de gala solidario el próximo jueves 23 de julio a las 21 horas en el Teatro Municipal. Bueno, ahora seguimos disfrutando de más música.

0: Hemos escuchado el oboe de Gabriel de Ennio Morricone, interpretada por la Orquesta Sinfónica Nacional y con el oboísta Nelson López como solista. La dirección estuvo a cargo del maestro Juan Carlos León. Vamos a tener la oportunidad de disfrutar de esta y otras músicas de película el próximo jueves 23 de julio a las 21 horas en el concierto Sinfonía de Película organizado a beneficio de la Fundación Florencia. Más información en las redes sociales de esta fundación y en las redes sociales de la Sinfónica Nacional.
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El 24 de julio se conmemorarán los 82 años de la firma del decreto número 4594 del Poder Ejecutivo, por el cual se declaraban canciones populares nacionales a las obras Campamento Cerro León, de autor anónimo, Cerro Corá, de Félix Fernández y Herminio Jiménez, e India, de Manuel Ortiz Guerrero y José Asunción Flores. El decreto fue firmado por el entonces presidente de la República, el general Higinio Morínigo, y el ministro de Educación, doctor Juan Darío Queiroz, el 24 de julio de 1944. La Sinfónica Nacional tiene en su repertorio estas emblemáticas piezas interpretadas con la alegría y el orgullo de ser paraguayos. Y ahora escucharemos una emblemática canción patriótica para recordar este acontecimiento.

0: Hemos escuchado Campamento Torreón con la Sinfónica Nacional y el tenor López Simón. Y de esta manera nos despedimos hasta el próximo encuentro. Muy buenas tardes.
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